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1: Las 7:03.

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Las 7 y 41 minutos. 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
5: Las 7 y 50 minutos.
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0: Feliz y bonita mañana de viernes aquí a través de los 95.1. Sí, ya hoy estamos a fin de semana y aquí estamos con toda la actitud acompañando a nuestros oyentes con lo mejor de nuestra programación. Aquí quien les habla, Amanda Ibáñez, estará acompañándolos con lo mejor de la música, información y muchísimo más a través de los 95.1, mi emisora. Bendiciones para todos ustedes y arranquemos ese viernes con toda la actitud.
1: ¿Qué hora es? Son las 4, 3 minutos.
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0: ¿Qué hora es? Son las 4:10.
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0: Ando con toda. Sí, ya estamos hoy a viernes, fin de semana sabrosito, para que ya ustedes, los que están a punto de salir de su casa a trabajar fuertemente, que les vaya súper, súper bien, al comercio que ya está abriendo sus puertas. Un abrazo gigante y que sigan disfrutando de lo mejor a través de Andina 95.1 con El Reventón Mañanero.
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0: ¿Qué hora es? Son las 4:18 minutos.
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0: Y seguimos acompañándolos con lo mejor de la música aquí a través de los 95.1 con el Reventón Mañanero. Pero también tenemos información por contarles a ustedes, y es que Tunja hoy tendrá una feria de negocios verdes, ¿sí? A partir de las 8 de la mañana hasta las 3 de la tarde en la Plaza de Bolívar será escenario de la Feria de Negocios Verdes, la iniciativa de la alcaldía con el objetivo de apoyar la economía popular. La administración contará con la participación de productores locales quienes presentarán y se ofrecerán con sus productos a todos los asistentes. En la información en esta mañana aquí a través de los 95.1 con el Reventón Mañanero.
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1: ¿Qué hora es? Son las 4:35 minutos.
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0: Y para todos los conductores y conductoras que en ese momento ya transitan por las diferentes vías de nuestro departamento, si ya usted está pensando salir hacia Tunja, hacia Bogotá, para salir a hacer tus vueltas, hay que tener presente el pico y placas. Y señores, para hoy viernes 22 de mayo, para la ciudad de Tunja, vehículos con placas terminadas en 1 y 2 no pueden circular de 6 de la mañana a 8 de la noche. Para los que se dirigen hacia la capital de los colombianos, placas terminadas en 1, 2, 3, 4 y 5 no pueden circular de 6 de la mañana a 9 de la noche. Es la información para todos los conductores que siguen la sintonía.
1: ¿Qué hora es? Son las 4:42 minutos.
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7: ¿Qué hora es? Son las 4:52 minutos.
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0: aquí seguimos avanzando esta mañana de viernes un poquitico fría, pero vamos a tomarnos un buen tintico y a seguir disfrutando de lo bueno de nuestra programación. Pero antes de todo, quiero contarles a ustedes una información importante, porque Colombia podría entrar a un nuevo ciclo del fenómeno del Niño y Boyacá aparece entre las regiones que más atención requieren. Según las alertas entregadas por las autoridades, el país llegaría a ese escenario con menos lluvias de lo normal, lo que podría traducirse en presión sobre el abastecimiento de agua, afectaciones al campo y un mayor riesgo de incendios forestales. En Boyacá, sí, la preocupación aumenta por el impacto que podría tener sobre los cultivos, los páramos y las comunidades que dependen del recurso hídrico. La recomendación por ahora es prepararse, ahorrar agua y fortalecer las medidas de prevención. Es toda la información en esta mañana de viernes a través del Reventón Mañanero.
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0: ¿Qué hora es? Son las 4:59 minutos.
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0: Y avanzamos con lo mejor del Reventón Mañanero aquí a través de los 95.1 para todos los oyentes que nos escuchan desde cualquier rinconcito del mundo. Si estás en Genesano, en Tibaná, en Ciénega, en Úmbita, en Viracachá, en Samacán, en Taquemada, en cualquier rinconcito de nuestra provincia de Márquez, del departamento de Boyacá, o quienes nos están escuchando también a través de www.andinaestereo.com. Un abrazo gigante, muchísimas gracias, que les vaya súper bien. Hoy levantémonos con toda la actitud, sí, porque hoy es viernes, mañana muchísimos descansan, comparten con la familia. Hoy es un día también para agradecerle a Dios por todo lo que nos ha brindado y a seguir adelante con toda la actitud y escuchando Andina, mi emisora.
1: Avanza el día, son las 5:08.
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0: Avanza el día. Son las 5:16 minutos.
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2: Andina 95.1, disfrutando de lo mejor de la música con el reventón mañanero. Y para todos los abuelitos y abuelitas que en ese momento siguen la sintonía acá en nuestro municipio de Ramiriquí, tenemos la información importante. Esto va especialmente para los beneficiarios del programa Adulto Mayor, porque ya están los pagos ciclo 4 y van hasta el 27 de mayo. Recuerden que hoy las veredas que deben cobrar es Vereda Caicedos, Faravita, Resguardo Alto y Bajo, Santuario, Guayabal, Ortigal, San Antonio, Farquintaes, Cobal, Centro, Naguata, Fragua, Fernández, Pantano Largo, Común y Guacamayas. Es la información para nuestros abuelitos para que se acerquen a recibir su respectivo cobro del ciclo 4 Colombia Mayor.

0: Avanza el día. Son las 5, 24 minutos.
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0: Avanza el día. Son las 5:32 minutos.
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0: Y la mañana avanza de ese viernes y nosotros seguimos contentos, alegrándole a ustedes esta mañana para que sigan súper conectados a través de Andina 95.1. La invitación para todos, para que también nos sigan a través de nuestras redes sociales como Andina Estéreo 95.1 FM, en Facebook, en TikTok, en Instagram, en todas las plataformas, para que ustedes también se enteren de todo lo que está pasando en su municipio, en la provincia de Márquez, en el departamento y en el país. A todos ustedes, mil bendiciones. Ya a partir de las 6 llega el boom de la mañana para que se conecten, información, notas curiosas, llamadas de cumpleaños y muchísimo más.
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0: Avanza el día. Son las 5:48 minutos.
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0: Avanza el día. Son las 5:57 minutos.
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2: Merenguito, de esta manera inicia el fin de semana. Son las 6:07. Muy buenos días, familia Andina. ¿Qué más? ¿Cómo van? Bienvenidos a este su programa.
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2: Llegamos con toda la actitud, con las pilas bien puestas, a entregarles buena música, buena alegría, todos los éxitos número uno de ayer, de hoy, de siempre, a través de los 95.1. Como nos encanta ser su mejor compañía. Deseándoles dicha, prosperidad, éxitos en esta nueva mañana. Dándole gracias a Papito Dios por un día más de vida. Llegamos al viernes, fin de semana. ¡Qué rico! Ya hoy es 22 de mayo. Les invito a que dejen los saludos tempranito, antes de las 7:30 de la mañana, al 317-810-5263. Que saluden a su ser querido, que me digan buenos días para un saludo de cumpleaños. ¿Listo, mi corazón? Te solicito unos datos y listo. También te puedes programar lo que tú quieras. 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Buenos días, bienvenidos, es fin de semana.
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1: 6:16 en el boom de la mañana. Hay una noticia muy importante. El Festival Garagoa de las Estrellas se va a realizar el día de hoy viernes. Con el objetivo de que la comunidad profundice sus conocimientos sobre el universo, este viernes se va a llevar a cabo el Festival Garagoa a las Estrellas. Un evento de entrada gratuita se va a realizar en dos puntos, en la Plaza Principal y en la Casa de la Cultura Tomás Villamil. La jornada estará dividida en tres franjas, en charlas y talleres, observación de astros y un planetario. Se estará ubicado, este gran evento estará ubicado en la Casa de la Cultura y funcionará de 10 de la mañana a 12 del mediodía y de 2 a 5 de la tarde. En el componente académico se destacan charlas sobre física de partículas, por qué hay estrellas verdes y cohetería espacial, entre otros temas. En cuanto a la observación astronómica, se va a realizar dos jornadas, una observación solar y una nocturna, ambas con telescopio. Bonita y hermosa actividad que se va a estar desarrollando hoy en este hermoso municipio como lo es Garagoa, Boyacá. 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
1: Así de esta manera avanza el boom de la mañana con los mejores oyentes. Ya vienen las noticias más relevantes del día, 6:21. ¿Quién está con nosotros en este fin de semana? Hola, buenos días.
2: Hola. Buenos días, ¿cómo
1: hola,
2: está?
1: Moisés, bien, gracias a Dios.
2: Por favor, dime. Me puede pasar el temita.
1: Ajá. ¿Cuál?
2: Corazón remitente de Jorge Velosa.
1: De una.
2: Gracias, feliz día.
1: Igualmente, mi corazón, un abrazo desde acá hasta Zetaquira. Don Juan Carlos Martínez en Numbita, por ahí me dejó manita arriba. Más oyentes, buenos días, hola.
3: Buenos días, Paolita.
1: Hola, preciosa.
3: ¿Cómo se encuentra?
1: Bien, mi reina linda.
3: Espero se encuentre muy bien.
1: Ay, qué linda, igualmente,
3: Paolita,
1: amor.
3: Para solicitar el disco La Capotera del Padre Adán,
1: sí.
3: De Jorge Velosa.
1: Uh-huh.
3: Gracias, Dios
1: vale.
3: Te bendiga, feliz día.
1: Igualmente, mi lindura, Dios te bendiga, 6:21.
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0: 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Las 3 del día. Las 3 del día.
1: A las 6 de la mañana, 30 minutos. Aquí están las tres noticias más relevantes de hoy.
0: Primera.
1: Boyacá ya vive uno de los eventos gastronómicos más importantes del departamento. Desde el pasado jueves arrancó Boyacá Huele a Pan, una iniciativa que reúne emprendimientos, innovación y tradición en el Centro de Convenciones de la Cámara de Comercio en Tunja.
0: De la mañana.
1: El público podrá asistir gratuitamente hasta el 23 de mayo para disfrutar de talleres, exhibiciones comerciales y experiencias en vivo alrededor del mundo del pan y de la gastronomía.
0: Segunda.
1: Conmoción en Colombia por la muerte de Yudixa Consuelo Tolosa, de 52 años, quien murió por una embolía pulmonar luego de someterse a un procedimiento estético en un centro clandestino del sur de Bogotá. Según Medicina Legal, un coágulo bloqueó una arteria de sus pulmones y también provocó pues esta emergencia fatal. El caso reavivió pues el de ese importante debate sobre los riesgos de las cirugías ilegales que se practican día tras día en gran parte en diferentes lugares de nuestro país, como lo es Colombia.
0: Tercera.
1: En deporte, Boyacá se destacó en la Copa Pacífico de Natación de Aguas Abiertas versión número 20. Realizada en Salinas, Ecuador, 5 deportistas de la Liga de Natación de Boyacá integraron la selección Colombia y contribuyeron al tercer lugar por naciones en la competencia internacional. Además, Hanna Mesa y Juan Felipe obtuvieron medalla de bronce en la prueba de 3 kilómetros en sus respectivas categorías. Estas son las tres noticias más relevantes hoy en el Boom de la Mañana, 6:31.
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1: Ahí estaba la pirinola. Me encanta que ustedes se programen éxitos número uno, artistas también. Que gustan y que usted lo escuche y todo el mundo lo va a corear ese tema musical. Buenos días, hola.
2: Muy buenos días.
1: Buen día.
2: ¿Para un saludo aquí para los compañeros de trabajo?
1: Sí. ¿A quién es, corazón?
2: Duval.
1: Sí. Súper.
2: Abeja Galindo.
1: Ajá.
2: ¿Eres mujer?
1: Sí.
2: Nos encontramos sacando papas en Guatana.
1: En Villa Pinzón.
2: Para una cancioncita.
1: Dime cuál. ¿Cuál
2: es? Bueno, Alberto, me voy a esperar un partido.
1: Listo, de una. Va para esa, ya viene por acá. Listo. Feliz día. Listo, Humbertico, muchísimas gracias por la sintonía por acá. Hola, ¿qué tal? Buenos días.
3: Hola, señorita Paola, buenos
1: Hola,
3: días.
1: Hola, bizcocho.
3: Una canción, me regale el virado de los cantantes.
1: Uy, qué temazo.
3: Aquí estamos en sintonía, Rosalda, ¿dónde está acá, Andrés?
1: Listo.
3: Paola, feliz día.
1: Igualmente, mi corazón lindo. 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Andina, mi emisora, a reportar sintonía.
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0: señora Primitiva Parada de Cruz descansó en la paz del Señor. 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
5: Las 6:55.
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0: el binomio de oro de América, cómo expresar lo que siento. Son las 7 de la mañana, 5 minutos. Qué hermoso día, está haciendo solecito a esa hora. Los invitamos a dejar saludos de cumpleaños antes de las 7:30 de la mañana, 317-810-5263, Andina, mi emisora.
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1: A las 7 de la mañana, 13 minutos, llega la información y es que capturaron a una mujer por dañar vehículos de su pareja en Garacoa. En una acción rápida, la policía de Boyacá capturó en el municipio de Garacoa a una mujer de 41 años natural de Tunja por el delito de daño en bien ajeno. Según el reporte oficial, el hecho se inició al interior de una vivienda y la discusión de la pareja se trasladó a la vía pública, alterando la tranquilidad del sector. En plena calle, la mujer habría lanzado una piedra de gran tamaño contra el parabrisas del taxi que conducía el afectado, destruyendo el vidrio en su totalidad. Ante la fragancia, uniformados de la estación de policía procedieron a la captura de la mujer, garantizando sus derechos como persona detenida. Posteriormente fue trasladada al Hospital Regional Valle de Tenza para la valoración médica de rutina y quedó a disposición de la Fiscalía 17 local de Garacoa, autoridad encargada de definir su situación jurídica. Lo que pasa en Garacoa, se lo contamos en el boom de la mañana 7:14.
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1: 7:23 en Andina, mi emisora. El boom de la mañana te sigue entregando solo éxitos en compañía de los mejores oyentes. Por acá, buenos días.
2: Hola, favorito, buenos días.
1: Hola, bizcocho. Sí.
2: ¿Me regalas la canción?
1: Dime.
2: Hola, la binomio, gracias.
1: Vale, corazón lindo, buenos días.
3: Hola. Paulita, buenos días.
1: Buen día.
3: Regáleme la canción de Alfredo Gutiérrez, La Caña Guatera.
1: Ajá.
3: Sintonía de Marcos en su Paneca.
1: Listo, mi corazón, muchísimas gracias. ¿Quieren tener una sonrisa encantadora? 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
1: información. A las 7 de la mañana, 32 minutos, los conductores la solicitan y con gusto aquí les entregamos la información. Hoy viernes 22 de mayo, porque muchos van hacia la capital de los boyacenses, Tunja, y necesitan conocer Épico y Placa. Mucha atención. La restricción cobija vehículos particulares con matrículas terminadas en 1 y 2. 1 y 2 en el centro histórico aplica de 6 de la mañana a 8 de la noche. Es importante recordar que en el resto de la ciudad se aplica de 6 a 9, de 12 a 2 y de 5 a 8 de la noche. A los viajeros que van hacia Bogotá, por allí la restricción cobija el día de hoy, fin de semana, a placas terminadas en números 1, 2, 3, 4 y 5, los cuales no podrán circular de 6 de la mañana a 9 de la noche. Esta es la información para los conductores que viajan escuchando el boom de la mañana.
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1: Seguimos a esta hora con los oyentes número 1, con las canciones. Ya estaré con llamadas de cumpleaños que me dicen por acá. Buenos días, hola.
2: Hola, mi Paulita hermosa, buenos días.
1: Hola, corazón lindo, buenos días.
2: Estoy cortando sintonía por acá desde Mombi, Tatiana.
1: Estamos
2: comiendo cilantro.
1: Uy, súper.
2: Ahorita me regalas la canción Ni lo pienses, de Luis Alberto Posada.
1: Ajá.
2: Gracias, preciosa, besitos, feliz día.
1: Listo, mi corazón lindo. Chao, feliz día, que Dios te bendiga y que tengas un excelente fin de semana por acá. Muy buenos días, hola, hola.
3: Hola, Paulita, muy buenos días.
1: Hola, bizcocho lindo, buenos días.
3: Paulita, me regalaron un tema de los juguetes.
1: ¿Cuál?
3: Para mejor y que la siga sintonía aquí desde Pensa.
1: Listo.
3: Un feliz día, mi gran día.
1: Vale, corazón lindo. Fabiancito Cupa en sintonía, Blanquita Orjuela en Tibana también, muchas gracias. Leo. Por ahora, aquí está el grupo Exterminador, Querer y Perder.
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1: 7:40, ya voy con las llamadas de cumpleaños. Paso a recordarles que la Administración Municipal de Ramariquí invita a toda la comunidad emprendedora a participar de la divulgación del Fondo Emprender y cierra inscripciones, evento que se realizará el día viernes 22 de mayo a las 9:00 a.m. en el Consejo Municipal de Ramariquí. 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Recuerda, las inscripciones se cierran hoy viernes 22 de mayo. Inscríbete ya y participa de esta última divulgación en el Consejo de Ramariquí. 7:40 en Andina.
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0: 8:45 minutos vamos a realizar las llamadas de cumpleaños. Wendy Moreno en Huerta Grande, en Boyacá, Boyacá, está de cumpleaños, listo. Acá le estamos marcando de parte de sus seres queridos que le felicitan en este día, en esta fecha tan importante.
1: Dios te bendiga y que cumplas muchos años.
0: Aló, buenos días, por favor, Wendy.
2: Señora.
0: Wendy, feliz cumpleaños.
2: Gracias.
0: Con gusto, muy amable por contestar la llamada. Le estamos hablando desde Andina Exterior Ramerequí. Por acá te han dejado el siguiente mensaje para decirte lo siguiente: hija, voy a agradecerle a Dios por darte un año más de vida. Le pido a la Virgencita te proteja siempre, te conceda realizar tus sueños. Ojalá que te regale muchos años más al lado de quienes te queremos mucho. Atentamente tus papás Consuelo y Daniel, tus hermanos y toda la familia en Boyacá, Boyacá. Feliz cumpleaños. Listo, preciosa, con gusto. Un gran día y que la pases muy feliz. También está de cumpleaños hoy Jesús Duitama. De parte de los amigos por acá le quieren saludar a través de los 95.1.
3: Nicolás.
0: Aló, buenos días, con Jesús.
4: Sí.
0: Hola, feliz cumpleaños. Amable por atender la llamada, le estamos llamando desde Andina Exterior Ramerequí, de parte de sus amigos María Elisa y Luis Alberto Parada desde Genesano, donde se pasa bacano. Le desean un feliz cumpleaños, que mi Dios lo bendiga y que cumpla muchísimos, pero muchísimos años más.
4: Ay, muchas gracias.
0: Vale, su merced. Con todo el gusto. Un gran abrazo y que la pase gracias. Muy contento.
4: Muchas gracias.
0: Listo. Darwin Ramos Casallas en Bogotá también está de cumpleaños. Darwin, listo, por acá le estamos marcando también a esta hora de la mañana, porque la abuelita, bueno, y toda la familia en estas hermosas tierras boyacenses le dejan el mensaje. 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Buenos días, con Darwin Ramos.
5: Con él.
0: Hola, feliz cumpleaños. Mucho gusto, te estamos hablando desde Boyacá, desde Andina Exterior Ramerequí, de parte de la abuelita Piedad Suárez. Desde Ramerequí te desea un feliz cumpleaños. Que Dios y la Virgencita lo colme de muchas bendiciones, salud, vida y prosperidad. Un gran abrazo desde la distancia y mil bendiciones. Que te quieren muchísimo, hijo hermoso. Ese es el mensaje de la abuelita.
5: Uy, muchas gracias, señor.
0: ¿Qué más le quiere decir a la abuelita? ¿Te está escuchando?
5: No, que muchas gracias por ese bonito mensaje y que la quiero mucho.
0: Vale, corazón. Dios te bendiga y un gran abrazo. Feliz día.
5: Bueno, muchas gracias.
0: Con el mayor de los gustos. Chao, chao. 7:48, de esta manera finaliza hoy este gran programa, El Boom de la Mañana.
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1: Bonita mañana de viernes, fin de semana, aquí a través de los 95.1, 8.4 minutos. Y a partir de ese momento, hasta las 12, estaré acompañándote con lo mejor de nuestra programación, música, información y muchísimo más. Hoy estamos de viernes de Zafarrancho. Dinámicas para que participe, para que elija su artista, su género favorito en esa mañana de viernes de fin de semana. 8 de la mañana, 4 minutos, ya nuestro Andy WhatsApp 317-810-5263. Totalmente disponible para ti, para que te reportes y nos cuentes desde qué rinconcito de nuestra provincia, del departamento, del país, estás escuchando Andina, mi emisora.

8 de la mañana, 12 minutos, seguimos acompañándolos en este viernes con lo mejor de la música, para que ya reporte su sintonía a través del 317-810-5050.

0: momento tenemos oyentes en línea. Noticas de voz al 317-810-5263. Buenos días.
1: Hola, señorita Amanda, buenos días. Hágame el favor y me regala a Oler Huasca Libardo González, que reporta con sintonía desde Rosaldo, mi tal Andrés. Gracias, señorita Amanda, feliz día.
0: Feliz día, mi Camilito, muchas gracias. Buenos días.
2: Reporto con sintonía que se tome que. Pues revela la canción, no se terminó el de Milenio, gracias.
0: Bueno, con gusto. 8 de la mañana, 13 minutos. ¿Cuál canción quieres escuchar en esta mañana? 317-810-5263.
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este viernes está como opacando, ¿no? Amaneció siendo como solecito y ya está como oscuro. Las nubecitas, como decimos en el campo, ¿no? Ya se están colocando negras. Tal vez va a llover más tardecito, entonces hay que sacar la sombrilla, la chaqueta, que la ruana. Es mejor prevenir que lamentar. 8 de la mañana con 21 minutos en este viernes 22 de mayo del 2026. Arrancando con toda la actitud para todos los establecimientos comerciales que ya abren sus puertas. Nuestros agricultores, amas de casa, los que ya van de camino a su oficina, a la finca.

0: fuertemente hoy en esta en ese viernes, ¿no? En ese momento tenemos más oyentes en línea reportando su sintonía aquí desde Ramiriquí. Buenos días.
1: Buenos días, Amandita. Bendecido día y bendecido fin de semana para ti.
0: Gracias. Hazme
1: un favor, me regala la canción, las 8 a.m. de Andrés Franco. Gracias. Un fin de semana para saludar aquí a todos mis compañeros de trabajo de la construcción para acá en Cali Caliente. Gracias. Dios te bendiga.
0: Igualmente para ti, mi Henry, Dios se bendiga. Trabajando fuertemente en la construcción. Para todos sus compañeros de trabajo también, muchas bendiciones. Hola, buenos días.
2: Buenos días. Reportando sintonía por acá desde la área de Huerta Grande.
0: ¿Sí?
2: Por favor, ¿me puede regalar una cancioncita?
0: ¿Cuál?
2: Un vallenatico ahí, clásico de mi compadre Diomedes. Si te vas, te olvido, porfa. Gracias, reporta sintonía aquí Aurelio Tobar de la área de Huerta Grande.
0: Sintonía
2: con Andina, mi emisora.
0: ¡Eso! Aurelio en sintonía desde Huerta Grande. Así nos encanta oír, saber desde qué rinconcito de nuestros hermosos municipios de la provincia de Márquez se están escuchando Andina. Los que están en Rondón, en Turmequé, en Úmbita, en Viracachá, en Boyacá, Boyacá, en Genesano, en Nuevo Colón, en cualquier rinconcito. ¿Dónde están que no se reportan? 317-810-5263.
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0: Y es un lanzamiento de
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2: 8 de la mañana con 31 minutos. Y si llega un nuevo lanzamiento de ese gran artista, como muchos lo conocemos, ¿no? Es Alzate. Con una canción que sí ya está sonando fuerte por todos los canales oficiales, en Spotify, en TikTok, en Instagram, por todas las redes sociales. Y es una buena canción para dedicar, para cantar y sobre todo para compartir con los amigos. Así que súbale volumen y escúchese esta canción de Alzate, Cantinero Mal Licor 831.

Conexión Andina, tenemos las 8 de la mañana con 37 minutos. Y la buena musiquita llanera también hace parte de nuestra programación en este viernes. Julio Miranda, ella.

Seguimos avanzando en esta mañana, 8:44 minutos. Y tenemos información importante por contarles, porque Colombia podría entrar en un nuevo ciclo del fenómeno de El Niño y Boyacá aparece entre las regiones que más atención requieren. Según las alertas entregadas por las autoridades, el país llegaría a ese escenario con menos lluvias de lo normal, lo que podría traducirse en una presión sobre el abastecimiento de agua, afectaciones al campo y un mayor riesgo de incendios forestales. En Boyacá, la preocupación aumenta por ese impacto que podría tener sobre los cultivos, los páramos y las comunidades que dependen del recurso hídrico. La recomendación para todos ustedes es prepararse, ahorrar agua y fortalecer las medidas de prevención. En la información aquí a través de los 95.1, alerta climática en Colombia. Podemos entrar en un nuevo ciclo del fenómeno del Niño y Boyacá aparece entre las regiones que más atención requieren. 8:45 minutos.

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0: música, sí, la estás escuchando aquí a través de Andina 95.1 en ese viernes 9 de la mañana con un minuto. Nos vamos con una hora más de éxitos y también quiero contarte que hoy estamos en viernes de Zafarrancho. Así que a preparar ese teléfono, ese WhatsApp, porque ya en momento nos vamos con nuestra primera dinámica y su merced puede elegir, programar, votar por su género, por su artista favorito aquí en ese viernes fin de semana. Ten a la mano 317-810-5263 para que puedas participar y hacer parte de nuestra programación aquí a través de Andina, mi emisora, 9 de la mañana, 2 minutos.
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9:08 y nos vamos en este momento con las buenas dinámicas en el viernes fin de semana. Y para arrancar con toda, nos vamos a ir rápidamente con un mini concierto popular. Mini concierto popular, ya quiero oír tres oyentes rápidamente que programen su canción favorita popular a través del 317-810-5263. La sonamos completica en esta mañana. Cualquier artista, lo importante que sea género popular. Y con el mayor de los gustos estaremos aquí complaciendo a cada uno de ustedes. Notica de voz 317-810-5263. ¿Cuál es su canción favorita popular? Artista como Darío, Darío Gómez, el Andariego. Hay muchísimos artistas, que el Charrito Negro. ¿Cuál es ese artista favorito de la música popular que quieres escuchar hoy aquí a través de los 95.1? Por ejemplo,

0: Jaime Díaz también con sus grandes canciones perdió su turno. Te irá mejor sin mí. Vamos a ver qué dicen los oyentes por acá. Notica de voz. Buenas, buenas.
1: Amandita, muy buenos días. Por favor, la canción Cierra los ojos de Luis Alberto Posada. Muchas gracias.
0: Listo, mi corazón. Ya vamos a complacerte.
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0: Así nos encanta que ustedes envíen sus noticas de voz 317-810-5263. ¿Cuál es su canción favorita del género popular? Queremos oírte, más oyentes. Hola, hola. Hola. Ay, no escuchamos la notica de voz. El 311 que termina en 14 para que nos grabe nuevamente la notica.
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0: ¿Dónde están los amantes de ese artista, José Mogollón? Canciones Amor a la Buena, El Doctor, La Enredadera, La Envidia, La Maluquera. O también tenemos artistas como Juan Carlos Aravanta, Igual que ayer. Hola, buenos días.
3: La canción de José Mogollón, por favor, gracias.
0: Listo. Bueno, con gusto. Enricito, buenas, buenas.
4: Que vale nueva canción al Rojo Vivo de José Mogollón, gracias. Eso. Yo voy a cantar muy bien, gracias, Amandita.
0: ¡Listo! Arma nuestro mini concierto popular y nos vamos con esta canción que nunca pasa de moda. Es Alberto Posada, Cierra los ojos, 9:11 minutos.

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bonita mañana de viernes. Seguimos disfrutando de lo mejor de nuestra programación a través de la 95.1922. Para todos los conductores y conductoras que en este momento también ya transitan por las diferentes vías de nuestro departamento del país, quienes se dirigen hacia

0: transportadores Los Delfines, las Concord, Patriotas, a cada uno de ustedes. Bendiciones por estar siempre en sintonía. A todo el gremio transportador en general. Los lecheros de Cienela. Las empresas distribuidoras también de alimentos, de licores y todo lo demás. Bendiciones en ese viernes y hoy estamos a fin de semana. El tiempo se pasa volando es volando. Y así como se pasa el tiempo volando, el tiempo también la pasa raro, ¿no? Usted se levanta con un solazo, no, como decimos, un solazo fuerte. Y de la nada, ¡fum!, se oscurece, desaparece el sol y las nubes llegan y empieza a lloviznar. Y uno, ¡ay, Dios mío! Pero bueno, hay que agradecer por todas las bendiciones que Diosito nos manda, ¿no? Pero sí hay que tener en cuenta que según los estudios, ¿no?, del IDEAM, Colombia podrá entrar en un nuevo ciclo del fenómeno del Niño en Boyacá, ¿no? Y es una de las regiones que más atención requieren. Entonces hay que tener cuidado, prepararnos, ahorrar agua y fortalecer todas las medidas de prevención. En esta mañana seguimos más dinámicas. Entonces prepare su teléfono. Usted va a ser parte de nuestra programación para que programe, sí, su canción favorita, su artista favorito. Entonces ya el momento nos vamos con más dinámicas. Por el momento vámonos con las buenas canciones en ese momento. Y te cuento que nos vamos con los Tigres del Norte. Y dice carta abierta.
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Andina 95.19 de la mañana con 31 minutos y el momento también de las buenas canciones, pero antes nos vamos con la noticia de la hora. 9 de la mañana con 32 minutos.

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1: Registro Informativo Departamental, PEIPA. Esta ciudad es sede del 6º Congreso Regional de Medicina Interna Boyacá 2026, considerado el evento académico más importante del departamento en esta especialidad. El encuentro se realiza hoy 22 y mañana 23 de mayo en el Hotel Estelar Paipa, Centro de Convenciones. Más de 20 conferencistas y alrededor de 300 asistentes de Boyacá, Casanare, Santander y Bogotá participan en las jornadas académicas. El Congreso cuenta con modalidad híbrida, permitiendo la asistencia presencial y virtual de profesionales y estudiantes del área de la salud. Durante el evento se abordan temas de actualización científica e intercambio de conocimientos médicos en diferentes especialidades clínicas.
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cosas más dinámicas, viernes de Zafarrancho. Seguirnos con la dinámica, también queremos invitarlos a ustedes, ya de momento estaremos transmitiendo en vivo y en directo desde el parque principal de nuestro bello municipio aquí de Ramiriquín, la Feria del Territorio Cosecha, Saberes, Ambiente y Oportunidades, un encuentro que siembra conocimiento, cultiva talento y cosecha oportunidades para el futuro del territorio boyacense. Entonces, la invitación a que ustedes estén súper pendientes a través de Andina Estéreo 95.1 FM en nuestras redes sociales. Y llega el momento, sí, el momento de los buenos de par en par. Casi me voy nuevamente con un mini concierto, ¿no? Vamos a irnos en ese momento con un de par en par en ese viernes fin de semana rápidamente. Y vamos a enfrentar dos canciones

estás en sintonía de los 95.1 para todos sus compañeros de trabajo. Ingeniero Baganiqueado, trabajando fuertemente, un horacito. Y queremos oír a don Alfoncito, ¿cuál es su artista favorito? Por ese lado tenemos el Charrito Negro y vamos a enfrentarlo

0: recibiendo sus noticas en voz a través del 317-810-5263. ¿Cuál es tu artista favorito? Y sonamos sus dos canciones completas en esta mañana. Porque sí, estamos en viernes de fin de semana y el cuerpo lo sabe. A Rosita García en sintonía de los 95.1 también, muchas gracias. ¿Qué dicen los oyentes? ¿Será que nos vamos por el charrito negro? ¿Qué dicen los oyentes? Don Alfoncito, buenas, buenas.
1: Buenos días, para mí es...
2: Hola. 52.
1: Ni parientes somos.
2: Favorito,
1: ni parientes somos. Saluditos de aquí, de Maganichal. Muchas gracias.
0: Listo, corazón. A ti muchísimas gracias. Primer botico por los Tigres del Norte. Más noticas de voz a través del 317-810-5263. Para este fin de semana, ¿cuál es mejor? El charrito negro, ¿te vas a arrepentir? Y mi corazón.

0: alegre es el norte, pero no, ¿sabes qué? Yo me voy con el charrito negro. ¿Y tú con cuál te vas? ¿A quién soltamos? ¿Al charrito negro o a los Tigres del Norte? Por acá, manoticas, hola, hola.
1: Mandita, los Tigres del Norte.
0: Los Tigres del Norte, listo mi corazón.
2: No sé quién pierde más.
0: Dos boticos para los Tigres del Norte. Que no, ¿cómo pueden faltar esas canciones? Para que se tome un santo sorbo. Ay, mejor dicho, que le refresque esa garganta. Hola, hola, buenos días.
3: Mi emisora reportando sintonía en Boavita.
0: Sí.
3: Y mi voto es por los Tigres del Norte.
0: Los Tigres del Norte, listo mi corazón, muchas gracias. Buenas.
4: Yo también voto por los Tigres del Norte, gracias.
0: ¡Eso! Mejor dicho, de que nos vamos con los Tigres del Norte. Nuestro viernes de par en par, así que súbale volumen y sigan la sintonía de los 95.1 941.

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95.1, tenemos las 10 de la mañana con un minuto, una hora más éxitos y en ese fin de semana. Y queremos invitarte a ti a que sigas participando, haciendo parte de nuestras dinámicas con Notica de voz al 317-810-5263. En ese momento, vámonos rápido con una tripleta, sí señor, una tripleta y te cuento que... tripleta vallenata. Hagámosle con toda. Tres oyentes, quiero oírlo rápidamente. 317-810-5263. Para que programen su vallenato favorito. Los tres primeros oyentes los vamos a complacer. ¿Cuál es ese vallenato que te llega al alma, que te encanta oírlo? Donde quiera que sea, usted dice, uy, no, es que ese vallenato... me recuerda el amor de mi vida. Por ejemplo, ese.

0: en ese momento ya con Noticas de Voz. Buenas, buenas.
1: Buenos días.
0: Hola, buen día.
1: Hola, la canción No le temas al amor de Los Inquietos. Gracias.
0: Bueno, listo, con gusto.
2: Hola, muy buenos días. Regálenme la canción Adiós, amor. Gracias.
0: Adiós, amor.

0: Esos vallenatos, ay, lo hacen a uno suspirar por acá.
1: Amandita, buenos días. Colócame Páginas de Oro de Diomedes Díaz. Gracias,
0: feliz
1: día.
0: Páginas de Oro. Bueno, con todo el gusto, ya por aquí vamos a complacerte rápidamente. Y así armamos nuestra tripleta vallenata. Pero tenemos más noticas de vos. Y voy a hacer una excepción. Si nuestros oyentes, los que faltan por pasar la notica, programan dos oyentes la misma canción, también la vamos a sonar, ¿listo? Por el momento ya están las tres seleccionadas. Vamos a ver qué dicen los oyentes. Hola, hola.
2: Escuchar Hoja en Blanco, gracias.
0: Hoja en Blanco, bueno, mi reina.
3: Amandita, tu ausencia de los hermanos Naranjo, porfa, gracias.
0: Por acá, hola,
2: Amandita,
0: hola.
2: Amandita, buenos días. Sierra Mala, los chiches del vallenato. Gracias.
0: Eso.
4: Buenos días, de Silvio Brito, me quito el nombre.
1: Muy buenos días, ahí para el voto, adiós amor. Gracias.
0: Adiós amor, listo.
1: Amandita, buenos días. Di corazoncito negro. Me encanta esa canción, reportando sintonía aquí de Belén Boyacá, kilómetro 7 de Valle del Río. Gracias, Amandita, un feliz día.
0: Eso, feliz día para ti desde Belén. Jaime Balaguera, desde la provincia de Tundama. Y pues se cuento, corazón, que en ese momento, ay, nos vamos con esa canción sota. Y ya lo nuestro acabó. Y lo único que tengo que decirte es adiós, amor. Aquí está Luis Mateos con La Generación a través de los 95.1.

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1: Para Erika.
2: Y en ese viernes de tripletas Andina 95.1, canción programada por nuestro oyente. Páginas de Oro, Diomedes, y hasta 10 de la mañana, 13 minutos. 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
1: Con 17 minutos aquí Amanda Ibáñez está con ustedes acompañándolos y por supuesto disfrutando.

0: calor, venga, en la orilla de la olla. De la ciudad de Tunja, enviamos un abracito gigante para todos ustedes. Muchísimas gracias, mil bendiciones. Siempre en sintonía de los 95.1, mi emisora. Para los oyentes que en ese momento nos escuchan en Venta Quemada, la puerta de oro de Boyacá. También enviamos un abracito y muchas gracias por estar en la sintonía de los 95.1, mi emisora. Por aquí rápidamente tenemos una información importante por contarles y se trata del municipio de Villa de Leyva. Este es el panorama electoral en Boyacá, pues Villa de Leyva tendrá elecciones atípicas, ¿sí? La delegada de la Registraduría Nacional en Boyacá, Diana Sanabria, entregó detalles sobre los preparativos logísticos y jurídicos de los procesos electorales que se adelantan en el departamento. En medio de la organización de las posibles elecciones presidenciales atípicas en Tunja y posibles elecciones en Villa de Leyva. Según la explicó la funcionaria, en Boyacá estarán habilitados 398 puestos de votación para la jornada electoral presidencial, además de la designación de más de 22.000 jurados que cumplirán funciones durante el proceso democrático en los distintos municipios del departamento. La delegada también se refirió a la situación política y jurídica en Villa de Leyva, donde señaló que es poco probable que se convoquen nuevas elecciones debido a las limitaciones de tiempo establecidas en la legislación electoral colombiana. Explicó que las elecciones atípicas solo se pueden efectuar si faltan más de 18 meses para que la culminación, para terminar el contrato, ¿no? El mandato. Siendo así, la alcaldía de Villa de Leyva tendría que estar en vacancia antes del 1 de julio para poder habilitar las elecciones atípicas. En la información aquí a través de los 95.1 en el viernes fin de semana. Panorama electoral en Boyacá, Villa de Leyva tendrá elecciones atípicas. En ese momento están entre el sí y entre el no, ¿no? Toda la información aquí estaremos contándote en Andina, mi emisora. 10 de la mañana con 20 minutos.
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1: Información circular, Tunja. El concurso departamental Pera de Oro dio a conocer los resultados de la primera fase de evaluación de su undécima edición. Para este año se recibieron 4.827 creaciones literarias inspiradas en la temática de la familia, reflejando el interés de estudiantes y docentes de Boyacá. Los organizadores destacaron el talento y compromiso de la comunidad educativa con la escritura creativa y la promoción cultural del departamento. Los participantes podrán consultar el listado oficial de cuentos seleccionados en la página web habilitada por la organización del certamen. El concurso continuará con nuevas etapas de evaluación según el cronograma oficial establecido para esta edición.
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ti que en ese momento tienes su radio a todo volumen en ese viernes fin de semana. A don Alfonsito Coronado, muchísimas gracias. Manito arriba, él siempre en sintonía de 95.1. Pero en ese momento, vámonos rápidamente con otra dinámica. Y ya en momentos estaremos transmitiendo la Feria del Territorio. Cosecha, saberes, ambiente y oportunidades. Un encuentro que siembra conocimiento, cultiva talento y cosecha oportunidades para el futuro del territorio ramericense. Eso es aquí en el parque principal de nuestro bello municipio. La invitación a ustedes también a que salgan a darse una vueltica, a ver qué más encuentras en esa feria. También manualidades, artesanías. Entonces la invitación también para que nos sigan pendientes a través de nuestras redes sociales Andina Serio 95.1 FM. En ese momento te cuento que nos vamos a ir rápidamente con otro de par en par, sí señor. Y en ese instante vamos a enfrentar a estos artistas. Páreme, ya los busco que se me perdió. En ese momento vamos a enfrentar...

0: 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Ay, no, me rajé.
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0: Así son las canciones y yo quiero que te las cantes a todo pulmón. Mejor dicho, si tiene la mujer, al admirador, al ladito, dígale, mi amor, voy a conquistarte.
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0: Noticas de voz 317-815.

0: Nos vamos por Anthony Zambrano. Mi destino fue conocerte y voy a conquistarte.
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0: Notica, notica de voz y con el todo el gusto vamos a sonar las dos canciones completicas. Hola, hola.
2: Tomando minutos por las canciones de Tupamaros.
0: Los Tupamaros, listo. Primer botico para estos.

0: Mandita, se oso en el calcito.
1: Mandita, mi voto es por voy a conquistar.
0: ¿A quién va a conquistar, don Alfonso?
2: Voy a conquistar.
0: Cuénteme, pues. Leí que le dona la canción. Bueno, vámonos por acá con más oyentes.
3: Hola, Mandita, muy buenos días. Mi voto es para voy a conquistarte, Anthony Zambrano. Muchas gracias, Antonio, por acá.
0: No, mejor dicho, todos van a conquistar hoy a la novia. A la admiradora.
4: Claro que te...
0: Vámonos más oyentes.
5: Hola, Mandita, buenos días. Dios te bendiga. Mi voto es por los tupamaros. Gracias. Que tengas un feliz día.
0: Bueno, mi Glorita, muchas gracias. Luciana Cruz también en sintonía en los 95.1. Y dígame si no, esas canciones son buenas. Vea, aquí le tengo el combo perfecto. Usted se va a conquistarla con esa canción. Le dice, mi amor, escuche. Voy a conquistarle. De una vez le informo. Y después que la conquiste le dice, mi amor, mi destino fue conocerte. Pero con amor. Vámonos, vámonos más noticas. Hola, hola.
5: Niña, muy buenas tardes. Mi voto es por voy a conquistarte. De una vez te digo. ¡Ay, Dios!
0: Esa es la actitud.
6: Buenos días,
0: cuéntame, cuéntame.
6: Mi voto es
0: ¿por qué?
6: Anthony Zambrano.
0: Y María Hermosa, muchísimas gracias. Así que a conquistarla. Porque nos vamos con las buenas canciones. En este viernes se paren para Anthony Zambrano. Voy a conquistarte y mi destino fue conocer.
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0: las canciones de Anthony Zambrano aquí a través de los 95.1, 10:45 minutos. Y en ese momento transmitiendo en vivo y en directo a través de nuestras redes sociales Andina Estéreo 95.1 FM. Y también por acá están las palabras del señor alcalde. Hoy en la Feria del Territorio Ramiriquí Cosecha, Saberes, Ambiente y Oportunidades, un encuentro que siembra conocimiento, cultiva talento y cosecha oportunidades para el futuro del territorio ramiriquense.
1: De la comunidad en general. A la Universidad Nacional Abierta y a Distancia, que hemos estrechado unos buenos lazos con el fin de que pueda llegar la universidad gratuita a los jóvenes de Ramiriquí de la provincia de Márquez, por supuesto a la Universidad de Santo Tomás, quien también me formó en el saber jurídico, a la Universidad Juan de Castellanos, a la Uniminuto, que le está haciendo una gran apuesta para implementar sus carreras en el municipio de Ramiriquí con área de la provincia de Márquez, y por supuesto a la Policía Nacional, quien también hoy brinda asesoría a los jóvenes para que puedan escoger esta carrera si es del agrado y las competencias de cada uno de los estudiantes. Esta Feria del Territorio de Ramiriquí Cosecha Saberes, Ambientes y Oportunidades, liderada bajo la Secretaría de la Familia y demás gabinete municipal, simplemente quiere dar una oportunidad para que todos los jóvenes de la provincia tengan un conocimiento directo de qué carrera seleccionar, qué arte o qué técnica que permita forjar un mejor futuro, no solo a nivel personal, sino también como sociedad ramiriquense. Por eso invito a todos los jóvenes a que se den cita en cada uno de los stands dispuestos, para que miren la curiosidad de los emprendimientos, cómo una gran idea puede transformar en empresa, pero también miren que es necesario seleccionar una carrera en alguna de las universidades que hoy nos acompañan, para que de esta manera se puedan forjar en el saber, en el conocimiento, en las artes y también en las letras. Solo me queda agradecer al gabinete municipal, a nuestra gestora social por este acompañamiento tan importante, y a todos los emprendedores, y decir que Ramiriquí ya estamos listos para ser declarados capital nacional de la arepa, e invitarlos próximamente a nuestro festival internacional del maíz, el sorbo y la arepa. Bienvenidos.
2: Bueno, a continuación vendrá, por supuesto, las palabras a cargo de nuestra gestora social, la ingeniera Ángela Vendaño. Bienvenida, vamos a recibirla con un fuerte aplauso. ¡Que se escuche!
3: Para los que no me conocen, soy la gestora social del municipio de Ramiriquí. Les doy una cordial bienvenida a todas las universidades y entidades que hoy nos acompañan. Está por acá la Universidad de Boyacá, la Escuela Superior de Administración Pública, el SENA, tenemos también a Juan de Castellanos, tenemos la Uniminuto, que ha sido un aliado estratégico también de este gobierno municipal en diferentes momentos y actividades, y que por supuesto también nos ha acompañado con programas de formalización para la educación superior. La Santo Tomás también. Quiero agradecerles y por supuesto darles la bienvenida a este territorio de Márquez, que abre sus puertas para que por supuesto todos nuestros estudiantes abran esas ventanas de oportunidades que tiene la educación para todos. Quiero también agradecer a las instituciones que hacen parte de esta feria, como lo es el hospital, a bomberos, a la Policía Nacional, a también a nuestra emisora andina, que nos permite transmitir todos los mensajes que tenemos desde la administración y que nos permite romper esas barreras en la comunicación. Darles la bienvenida también a las instituciones educativas, a GIDEM, Escobal, Naguata, Miguel Franklin, a la Institución Educativa Técnica Agropecuaria de Viracachá, que también nos acompaña, por supuesto un saludo a la Administración Municipal del doctor Francisco. Y un especial agradecimiento y felicitación a la Secretaría de Familia, a la Biblioteca Municipal, a la Secretaría de Infraestructura, que se han puesto la camiseta y que hoy, gracias a esas acciones, tenemos esta feria que nos permite darle a nuestros estudiantes una ventana para que podamos ampliar el abanico de oportunidades. Decirles a todos los chicos, a sus profesores y a sus familias, que como administración municipal tenemos la meta de integrar a los jóvenes para un mejor futuro, para darles un mejor mañana. Con el, por supuesto, el inicio que tuvimos esta mañana con el foro, también un agradecimiento a los panelistas que nos acompañaron con sus experiencias profesionales y que hoy seguramente materializan muchos de los éxitos que tiene esas decisiones y esas oportunidades que aprovechan. Por supuesto, también un agradecimiento especial a los emprendimientos que hoy nos acompañan, a ese esfuerzo que como personas se materializan en oportunidades y empresas y que hacen un mejor país. Muchas gracias a todos y esperamos que esta feria sea el inicio de un camino para ustedes, de oportunidades, chicos y chicas, para que ustedes puedan ver más allá de lo que tenemos, no solamente acá en el territorio, sino de que ustedes como personas pueden realizar. Muchas gracias y que disfruten esta feria. Muy amables.
0: Son las palabras de la gestora social, el señor alcalde, aquí desde el parque principal de nuestro bello municipio de Rameriquí. Esa hermosa feria, la invitación a todos ustedes a que salgan, sí, a participar, a ver qué más pueden encontrar ustedes, artesanías, bueno, mejor dicho, muchísimas cosas para pues apoyar las oportunidades de todas las personas acá en nuestro territorio ramiriquense. La invitación a que ustedes sigan la transmisión a través de Andina 095.1 FM en Facebook y también puedan enterarse de todo lo que se está llevando a cabo, qué más pueden encontrar para que se animen a salir en este viernes fin de semana. 10:52, nos vamos con un break comercial y ya seguimos con más música.
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0: tenemos 3 boticos por Patricia Terán.
1: ¿Cuántas veces
0: es por notica de voz, corazón? Es que nos están enviando mensajes de texto. La idea es que ustedes participen con notas. Que nos diga cuál es ese artista favorito, si Patricia Terán con la canción Tarde lo conocí. ¿Qué hubiera pasado si te hubiera conocido antes? Fue demasiado tarde, corazón. Y todo daría por ti. Eso nos dicen al inicio. Yo doy todo por ti. Y después se va y lo dejan a uno. Ay, la canción así sería: dejé todo por ti, mi amor. Por acá, ¿qué dice la oyente?
2: Sí, buenos días, por parte de Satanás. Hola. Lo conocí, muchas gracias.
0: Vámonos con el buen vallenato. Artista que, aunque haya partido de este mundo, sus canciones siguen siendo éxito clásico número uno. Así que súbale volumen y dedíquese la Tarde lo conocí, de Patricia Terán, a través de los 95.

también Los Despechados con esa excelente canción a través de los 95.1 de mi emisora. En ese viernes. Para ti que en ese momento sigue la sintonía en Genesano, en Tibaná, en Úmpita, en Ciénega, en Viracacha, en cualquier otro rinconcito de nuestra provincia de Márquez. Queremos también invitarlos hoy a que ustedes hagan parte de la feria que se lleva a cabo en nuestro parque principal de nuestro municipio de Ramiriquino. Estamos transmitiendo a través de nuestras redes sociales Andina 095.1 FM. Si usted quiere saber qué más están ofreciendo, qué más hay en esa feria, entonces ya puedes ingresar a Facebook y seguir en la transmisión. 11:25, ya seguimos con más dinámicas en el viernes de Zafarrancho. Pero por el momento vámonos con una buena canción. Podemos decir una canción sota, porque nos vamos a ir con un mix, sí, con un mix de la musiquita popular para que le suba volumen.

En Andina 95.1, mi emisora. Tenemos las 11 con 32 minutos. Avanza, avanza esa mañana. Y en ese momento queremos oírte, porque nos vamos a ir rápidamente con una tripleta mejor. Vámonos con una tripleta. Yo pensando, ¿qué enviamos? ¿Qué enviamos? Vámonos con una tripleta de ese artista como es Luis Alberto Posada. Tres oyentes que programen rápidamente sus mejores canciones de ese artista. Las vamos a sonar completicas. Luis Alberto Posada con grandes canciones. ¿Como cuáles? Queremos oírte. ¿Desde qué rinconcito del mundo nos estás escuchando? 317-810-5263.

0: también, cariño malo, corazón de palo, corazón partido. ¿A quién le han partido ese corazón? Que manifieste ahora o que calle para siempre. También estas canciones jugaré a todo estilo. Vamos a ver qué dicen los oyentes por acá. Notica de voz rápidamente. Buenas, buenas.
1: Amanda, regálame la canción Este Maldito Amor de Luis Alberto Posada.
0: Ese maldito amor. Listo, corazón. Vamos a buscarla. Maldito amor. Listo, mi corazón. Ya la tenemos por acá. Vámonos con más oyentes. ¿Cuál es esa canción favorita de Luis Alberto Posada?
2: Muy, muy buenos días, Amandita. Un excelente día para ti, todos los fieles oyentes.
0: Gracias. Mi Rosita.
2: Mi cuñada, sí. A la señora Neulises, a la señora Reineta, que siempre están ahí en full sintonía de Andina, mi emisora.
0: Sí.
2: Amandita, me gustaría escuchar Mal Amor de Luis Alberto Posada.
0: Ay, gracias, qué canción sota. Bueno, mi Rosita, muchísimas gracias. Desde Pachacarí, desde Pachavita es mejor. Ya estaba diciendo que Pachacarita.
3: De lo que cura.
0: Dice, ¿dónde salió mi mente? Es Pachavita. Pachavita desde Boyacá, Boyacá. Vámonos para acá con más oyentes.
4: Hola, muy buenos días, regáleme la canción Jugaría tu estilo, gracias.
0: Jugaría tu estilo, listo.
5: Amandita, que mejor me regala la canción Corazón Partido de Alberto Potanchero.
0: Ay, mi corazón. Vamos a ver si alcanza a pasarte la canción. Son las tres primeras noticas de voz. Y por ese lado, por ese momento, en esa mañana de viernes, aquí está Luis Alberto Posada con Este Maldito Amor, 11:35.
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0: Y en la triplada de ese artista, Luis Alberto Posada, no puede faltar esa canción, canción sota, podemos decir. Amor, el amor, aquí a través de los 95.1.
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2: Un buen lanzamiento de esta canción. Y para muchos sí ha sido súper hermosa. La han cantado. Hasta han hecho TikTok, ¿no? Porque sí, se ha vuelto súper viral en todas las plataformas. En Facebook, en Instagram y también en Spotify. Un influencer, como ustedes lo conocen, Sion.
3: Ay, mamacita.
2: Con esa canción, devuélveme los besos. Así que escúchala aquí a través de los 95.1, 11:43.

0: Ya 13 minutos nos separan de las 12 del mediodía. Y seguimos acompañándolos con lo mejor de nuestra programación aquí a través de los 95.1. Para ti que en ese momento estás en casita, nuestras amas de casa, preparando a carreras ese almuerzo. Y no a la carrera, ellos son ágiles. Mientras usted se demora una hora, dos horas preparando el almuerzo, nuestras mamás en 10, 15 minutos, el almuerzo ya está en la mesa. Y bueno, nos despedimos en ese mediodía ya, con toda la buena música, información para todos ustedes. La invitación, estamos en la feria, acá en nuestro bello municipio de Ramiriquí. Feria de emprendimientos de los chicos de los colegios de Ramiriquí. Y no solo de Ramiriquí, también de otros municipios acá en nuestra provincia de Márquez, alrededores. Entonces, queremos que usted, para que se pueda enterar qué es lo que se está llevando a cabo, qué más puedes encontrar en esa feria, lo invitamos a que siga a través de nuestras redes sociales Andina Serio 95.1 FM. Bendiciones para todos ustedes. Que disfruten ese delicioso almuerzo y que sigan disfrutando de los mejores éxitos a través de Andina, mi emisora 1148.
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0: Las 12 y 3 minutos. 95.1 Andina.
1: Maluma Silvestre. 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

Las 12 y 29 minutos. 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
8: Las 12 y 59 minutos.
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0: 1:02.
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0: 1:18. 95.1 Andina.
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9: La 1:59.

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2: Cállate, corazón, cállate. Ahí estaba Pastor López, 2:03. Feliz y bonita y bendecida tarde de viernes de fin de semana para todos los oyentes número uno que escuchan a esa hora. Andina 95.1, mi emisora, me encanta saludarlos, decirles bienvenidos a esta programación de fin de semana. Voy con ustedes hasta las 4:00 p.m. Quiero que me cuenten desde dónde me están oyendo, desde dónde están con los 95.1, qué canción perfecta de fin de semana se quieren programar. Aquí estoy para oírlos, pero por supuesto, hoy nos desordenamos. ¿Quieres musiquita popular? ¿Quieres merenguito? ¿Quieres salsita? ¿Quieres un reggaetón? ¿Quieres una canción tropical? ¿Un buen vallenatico? De una, mi vida, dale, prográmalo. 317-810-5263, Andina, mi emisora, 24.
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2: Y para arrancar una hora de solo éxitos, el caso de dos mujeres, aquí está el rey del despecho, el señor Darío Gómez.
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0: deliciosa esta musicota. Qué tarde tan sabrosa. Solecito en Ramerquín. 2:08 tengo por acá oyentes que nos dicen buenas.
1: Hola.
2: Muy buenas tardes, favorita. Que mejor me regala la canción.
0: Dime.
2: Mil cantinas de Antonio Aguilar, gracias. Y usted,
0: Mil
2: bendiga,
0: cantinas.
2: Bendecido fin de semana.
0: Listo, mi corazón, igualmente que la pase súper bien. Mil cantinas. Uy, ese es un clásico espectacular, ya lo buscamos por acá. Mil cantinas de Antonio Aguilar. Ya la busco, ya la suena ahorita, pero antes de esa canción también vamos con algo de vallenato. Y ya viene Antonio Aguilar. Te puedes programar lo que tú quieras. Es una tarde bien bacana, bien bonita. Te invito a que hagas parte. 3:17, 8:10, 5:2, 6:3.
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0: 21, esta es Andina 95.1, mi emisora. Vamos por acá con oyentes a ver qué nos dicen. Buenas, buenas, hola.
1: Hola, buenas tardes.
0: Buenas.
1: La canción Amor Limosnero de Joan Sebastián.
0: Ajá.
1: Milton Ávila desde Miraflores.
0: Listo, con todo el gusto desde Miraflores, Boyacá. Venga, le vi un tinto. Ay, Dios mío, la costumbre de la mañana. Le vi un tinto virtual a esta hora. Amor Limosnero, listo, por acá, buenas.
2: Paulita, buenas tardes.
0: Hola, mi corazón, bello.
2: La canción es Sinvergüenza de los Doctores. Gracias.
0: ¿En serio quiere el Sinvergüenza? Listo, de una, le tiene. Me voy con otra, buenas, buenas.
3: Muy buenas tardes, Andina.
0: Buenas.
3: De Julio León.
0: Sí.
3: De la de Carzal Alto.
0: Sí.
3: Fue para saludar a Ismael Aponte y para unos amigos que nos encontramos.
0: Uh-huh.
3: Por aquí cogiendo manzanita, Ana. Por ahí, supone que tiene. Y ¿me puede regalar una cancioncita de Antonio Aguilar?
0: ¿Cuál?
3: El puñal. Muchas gracias, muy amable, una feliz tarde.
0: Listo, igualmente para usted. Me voy con esas cancionzotas, llega primero por aquí a esta hora. Joan Sebastián, Amor Limosnero. Ya vienen las dos canciones seleccionadas y más adelante Manóticas de Voz. Aprovecha, participa, es fin de semana.
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1: Atención, Tunja. La CAR alertó sobre la operación de hornos ilegales de carbón vegetal en la zona rural de Ráquira, donde persisten actividades clandestinas pese a los controles ambientales. Durante un operativo en la vereda Farfán, las autoridades encontraron activos 5 de los 7 hornos previamente intervenidos. La corporación también denunció la desaparición de material que había sido decomisado en procedimientos anteriores. Según la CAR, los responsables cuentan con cámaras de vigilancia y paneles solares para monitorear la llegada de las autoridades y evitar controles. Las prácticas ilegales están generando graves afectaciones ambientales por contaminación del aire, deterioro del suelo y destrucción de vegetación nativa.
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0: Aarón Jiménez con el corazón a las 2 de la tarde 34, es Andina 95.1, mi emisora. Canciones que tú estás programando, buenas, buenas.
1: Buenas tardes.
0: Ajá.
1: Un saludo para el menor y Teterón desde la empresa de Víctor Aguilera. Y con la canción de Jason Jiménez, ¿qué día soy?
0: Ahí estaba la canción, buenas.
2: Hola, Paulita, feliz tarde.
0: Hola, corazón.
2: Aquí reportando sintonía desde Tibana. Uh-huh. ¿Me puedes regalar la canción Boca Rosa de
0: una
2: Carrasco?
0: Listo,
2: gracias.
0: Preciosa. De una, ya viene la canción por acá. Hola, buenas tardes.
3: Para la canción para nuestros chiquiticos de honor.
0: Listo. Arriba los ánimos. Recuerden que hoy es viernes, que hoy es fin de semana. A programarnos muy buenas canciones. A la gente hermosa de Sutamarchada, muchísimas gracias por oír Andina, mi emisora. ¿Qué canción se le antoja de fin de semana? Recuerde que hoy es viernes, el cuerpo lo sabe. Pao Rincón les acompaña, les entrega sus canciones. Voy con ustedes hasta las 4. Aproveche entre 17-8-10-5-2-6-3.
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1: Aprovecha, participa, programate lo que quieras. Aquí está Don Omar con ese superclásico del reggaetón, tema retro que nunca pasó de moda. Se llama Ojito Chiquitito.

0: canciones me recuerdan tanto infancia cuando sonaba bastante en aquel entonces Rumbo Estéreo desde Bogotá, me acuerdo tanto. Y los 40. 2:43, aquellos tiempos, Dios mío. Aquí seguimos de solo éxitos de oyentes de fin de semana que le están pasando sabrosísimo, bien delicioso con esta musicota que se programan. Buenas tardes.
1: Regálame la canción de fin de semana.
0: Sí, ¿cuál?
1: Con Ana Gravel, Siempre No Se Gana. Gracias, muy amable, presidente Osvaldo Bajo Ramírez. Gracias, muy amable.
0: A usted por acá, buenas.
2: De la canción Milagros de Karol G, gracias, Interruche Tibana, escuchando a Andina en mi emisora.
0: Listo, muchísimas gracias, buenas.
3: Me voy a regalar la canción de Jorge Velosa, La Quita Sueño, porque es viernes y Paolita lo sabe.
0: Listo, de una. Ahí están los oyentes número uno participando a través del 317-810-5263. Yo los quiero invitar para que sigan aprovechando esa línea telefónica y obviamente se sigan programando su artista, su canción. ¿Dónde están los conocedores de buena música norteña, de buenas populares, de buena música ranchera, de buen vallenatico? Para que lo programen. ¿Desde dónde nos están escuchando? 317-810-5263. ¿Desde qué municipio? ¿Desde qué vereda? Para con todo el gusto, complacer.
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3: Ahí estaba María se fue. Buen merenguito. Música de fin de semana en Dinamia Emisora. Son las 3 de la tarde. 5 minutos, 3:05. Segunda hora. Musical de solo éxitos. Te acompañamos a esa hora. ¿Desde dónde estás en sintonía? Buenas tardes.
4: Hola, mi Paolita, muy buena.
3: Hola, tardes. Mi corazón lindo. Bien, mi vida,
4: ¿me
3: lindo?
4: Cuentas.
3: Bien.
4: Para pedirte la canción de los tres animales de sí. Los tucanes.
3: Sí.
4: Dios te bendiga y que tenga una linda tarde.
3: Vale, mi corazón, ya te busco entonces esa canción a través de nuestra emisora para sonarla con todo el gusto. Me encanta que ustedes a esta hora se reporten, que me digan desde dónde están escuchándonos. ¿Qué canción quieren oír? Hola, buenas tardes. Hola. ¿Quién por acá?
5: Hola, Paulita.
3: Hola, corazón.
5: Buenas tardes.
3: Buenas tardes.
5: Reportando sintonía.
3: Sí.
5: Acá de Zanja de Tigana.
3: Me encanta.
5: Víctor Martínez.
3: Sí.
5: Por favor, me regalas la canción La Cantina.
3: La Cantina.
5: Hernán Gómez.
3: Listo, gracias. Mi amor. De una. En el fin de semana. Vámonos con La Cantina. Ya vienen los tres animales.

0: precioso este fin de semana, 3 de la tarde con 13 minutos. Seguimos por acá, de oyentes. A ver qué nos dicen por este ladito. Una notica por oyente. A ver qué me dicen por acá. Buenas tardes, hola, ¿quién por acá? Hola, hola.
1: Muy buenas tardes, Paolita, aquí desde Taquira, Boyacá. Por
0: super.
1: Aquí utilizando un café.
0: Ay, me encanta.
1: Con este buen clima que está haciendo. Y este viernes yo me desordeno con la canción de Vicente Fernández.
0: ¿Cuál?
1: La indiferencia. Aquí tengo un amigo que también estamos abonando café.
0: Uy, listo, mi corazón lindo, Vicente Fernández. La diferencia, listo, acá ya la tengo a la mano. De una ya viene. Por acá, por ese ladito, muy buenas tardes, hola.
2: Bonito, buenas tardes.
0: Hola, corazón. Ahora
2: me regala la canción tan iluso de Luis Alberto Posada.
0: Temazo.
2: Sintonía aquí en Ramiriquí, la vereda de Caicedos.
0: Listo.
2: Muchas gracias.
0: Vale, con todo el gusto, buenas.
3: Regálame la canción, simplemente amigos, se dan a Gravier. Gracias, muy amable. Presidente Rosvaldo Bajo Ramiriquí, gracias, muy amable.
0: Listo, tan iluso y simplemente amigos y nada más. Listo, nos vamos con estas cancionzotas. En Andina, mi emisora llega Vicente Fernández.
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0: Gabriel con esa muy buena canción. Andina, mi emisora, 3:24 de la tarde. Vamos a las 4 exactamente a entregar solo éxitos en el fin de semana. Programados por ustedes. Ustedes mandan acá buenas, buenas.
1: Buenas tardes.
0: Hola, corazón.
1: La canción La Enredadera.
0: Listo.
1: Infelizmente aquí de Tiana Vera Maranta. Gracias.
0: Listo, mi corazón lindo. La Enredadera de José Moco John. Artista de música popular que nunca pasa de moda y me lo han programado entonces desde mi amada Tijuana. Tierra de amor y amistad por acá. Muy buenas tardes.
2: Buenas tardes. Aquí en Tamarchán de la Vereda Roda. Mando un saludo para mi abuelita María, la señora Patricia, para Teterón, y para Don Luis y Don Leonardo y el menor Pía. Gracias. Aquí con la canción de...
0: ¿Cuál?
2: Del Bombillo Rojo.
0: ¿De quién es esa canción? Por acá, buenas tardes, hola.
3: Buenas tardes, Paulita.
0: Hola, corazón lindo.
3: Pues, entonces me regala el disco de La Elisa, se llama La Elisa.
0: De Antonio
3: Aguilar. Y también para todos los amigos de Supaneca, Piedras de Canela y Los Carriales del Alma, que estamos aquí trilladitos cogiendo manzana.
0: Súper.
3: Muchas gracias, Andina.
0: Vale.
3: Una feliz tarde.
0: La linda tarde también es para sumarse. Nos vamos de canciones.
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1: Información circular nacional. Bogotá. Pese al aumento de las tasas de interés, los colombianos mantienen un buen comportamiento en el pago de sus créditos según la Superintendencia Financiera. El índice de calidad de cartera en Colombia, por mora, bajó de 6,1 a 3,8%, reflejando un mayor cumplimiento de las obligaciones financieras. De los 781.8 billones reportados en cartera bruta, el 96,2% corresponde a créditos al día dentro del sistema financiero. El informe destacó una reducción en los saldos vencidos y un crecimiento positivo en modalidades como vivienda y consumo. Las autoridades financieras señalaron que estos resultados fortalecen la estabilidad del sistema bancario y la confianza en el sector crediticio colombiano.
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0: cabina.
1: Buenas canciones.
2: A todos los que están trabajando en el campo, les agradecemos esa sintonía total. Muchas gracias por estar con nosotros, con Antino 95.1.

0: a esta hora con oyentes que nos dicen buenas, buenas.
1: Buenas tardes, Paulita, ¿cómo vamos?
0: Bien, mi corazón.
1: Para solicitar la canción Mujeres Divinas de Vicente Fernández.
2: Hola, muchísimas gracias.
0: Listo, vida, de una, ya viene por acá el señor Vicente Fernández con Mujeres Divinas. Canciones muy bonitas, divinas a propósito. Si quiere un vallenatico, hágale pues, prográmelo si no ha participado. Andina, mi emisora, aquí está Vicente Fernández, 334.
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0: música deliciosa de fin de semana se vive mejor, se disfruta con los 95.1, 3 de la tarde, 43, recta final. Por acá las últimas noticas de voz. Me voy despidiendo con buenas canciones. Buenas tardes, ¿quién con Andina? Hola.
1: Hola, Paulita, buenas tardes, ¿cómo
0: estás? Buenas tardes, mi corazón lindo.
1: Paulita, mi favor, me regala la canción.
0: Dime.
1: Un amor tan lindo de Los Inquietos.
0: Sí.
1: Reportando sintonía aquí, Víctor, en la región de Icabuco. Muchas gracias, muy amable. Un abrazo.
0: Vale, corazón, un besito, buenas.
2: Paulita, buenas tardes.
0: Hola, corazón lindo.
2: Me regalas una canción de Vicente Fernández.
0: ¿Cuál?
2: Maldita sea. Muchas gracias.
0: Listo, de una, pero antes me voy con...

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1: 3:46 Los dejo con esta buena canción de Vicente Fernández. Sigan con Andina, mi emisora. Mañana nos escuchamos, Dios mediante. Ya viene Mandita en la última y nos vamos.
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0: Ramiriquí, 22 de mayo de 2026. Aviso de citación a terceros, solicitud de licencias urbanísticas. Se informa a la comunidad que las siguientes personas han solicitado ante la Secretaría de Planeación, Ordenamiento y Desarrollo Territorial del municipio de Ramiriquí licencias de urbanísticas en las modalidades relacionadas a continuación. La señora María Soledad Cuervo Pulido ha solicitado licencia de construcción en la modalidad de obra nueva para un predio urbano ubicado en la dirección calle 10, número 608 del municipio de Ramiriquí, identificado con el folio de matrícula inmobiliaria número 090-33522 y cédula catastral número 155991 000000000048000000. La señora Marta Liliana Montaña Ávila ha solicitado licencia de construcción en la modalidad de obra nueva para el predio urbano ubicado en la dirección local 6, calle tercera 126, conjunto residencial Colonias de Bellavista, del municipio de Ramiriquí, identificado con folio de matrícula inmobiliaria número 090-61020 y cédula catastral número 155991 000000001003000000. El señor Jairo Hernández Fonseca ha solicitado licencia de construcción en la modalidad de obra nueva para el predio rural denominado Barranquilla, ubicado en la vereda Caicedos del municipio de Ramiriquí, identificado con folio de matrícula inmobiliaria número 090-32230 y la cédula catastral número 155990000000006100000000. El señor Sergio Orlando Zanahoria Ávila ha solicitado licencia de construcción en la modalidad de nueva obra para el predio rural denominado El Triunfo, ubicado en la vereda Resguardo Alto del municipio de Ramiriquí, identificado con folio de matrícula inmobiliaria número 090-2599 y cédula catastral número 155990000000008003700000000. La señora Claudia Patricia Vanegas Mora ha solicitado licencia de construcción en la modalidad de nueva obra para el predio urbano ubicado en la dirección Carrera Quinta número 1033 del municipio de Ramiriquí, identificado con folio de matrícula inmobiliaria número 090-56598 y cédula catastral número 155991 000000300 280 000000. El señor Víctor Manuel Caro Bautista ha solicitado licencia de construcción en la modalidad de ampliación para el predio urbano ubicado en la dirección Carrera Sexta A 215 del municipio de Ramiriquí, identificado con el folio de matrícula inmobiliaria número 090-34952 y cédula catastral número 155991 000000006300009000000. La señora Ana Estela Caro Ávila ha solicitado licencia de construcción en la modalidad de reconocimiento para el predio rural denominado Lote 2, vereda Resguardo Alto, ubicado en la vereda Resguardo Alto del municipio de Ramiriquí, identificado con folio de matrícula inmobiliaria número 090-54377 y cédula catastral número 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arrendamiento para el predio rural denominado La Dorada, ubicado en la vereda Resguardo Bajo del municipio de Ramiriquí, identificado con folio de matrícula inmobiliaria número 090-1564 y cédula 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señor Lisandro Junco Espinosa, ha solicitado licencia de construcción en la modalidad de modificación para el predio urbano ubicado en la dirección calle tercera número 675 del municipio de Ramiriquí, identificado con folio de matrícula inmobiliaria número 090-23571 y cédula catastral número 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unidad de obra nueva y cerramiento en el predio urbano ubicado en la dirección carrera 1821, carrera 2820 del municipio de Rameriquí, identificado con folio de matrícula inmobiliaria número 090-59512 y cédula catastral número 1559901-000000-6120-000000. La señora Claudia Viviana Olivero Córdoba ha solicitado licencia de construcción en la modalidad de obra nueva para el predio rural denominado El Remanso, ubicado en la vereda Romasal del municipio de Rameriquí, identificado con folio de matrícula inmobiliaria número 090-66003 y cédula catastral número 15599-000000-100-273-000000. El señor Héctor Rafael Páez Galindo ha solicitado licencia de construcción en la modalidad de ampliación para el predio urbano ubicado en la dirección carrera quinta 11-01-05 con calle 11-50212 del municipio de Rameriquí, identificado con folio de matrícula inmobiliaria número 090-9820 y cédula catastral número 15599 0000000. 000-2700-000. Este aviso se hace conforme a lo establecido en el artículo 2261-221 del decreto 1077 del 2015, con el fin de que los terceros que puedan verse afectados con el proyecto presenten sus observaciones por escrito ante la dependencia ya mencionada. Los documentos del proyecto estarán disponibles para su consulta durante 10 días hábiles siguientes a esta emisión, en la sede de la Secretaría de Planeación, Ordenamiento y Desarrollo Territorial del municipio de Rameriquí, ubicada en la carrera sexta número 735 de Rameriquí, Boyacá, tercer piso, del Palacio Municipal, en horario laboral, es decir, de 8 a.m. a 12:30 del mediodía y de 2 a 6 de la tarde. Para más información puede comunicarse al teléfono 323-220-2017 o escribir al correo electrónico secreplaneacion@rameriqui-boyacá.gob.co. Finalmente, se invita a la comunidad a ejercer su derecho a participar y mantenerse informada sobre los procesos de desarrollo urbanístico en su sector. Elías Roberto Mendoza Leguizamón, Secretario de Planeación, Ordenamiento y Desarrollo Territorial, municipio de Rameriquí.
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0: 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Misa de depósito este sábado 23 de mayo a las 5 de la tarde en la Capilla Los Tobos. Por su asistencia a este acto de fe, eternos agradecimientos. 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
1: En Andina 95.1 tenemos las 4 de la tarde con 8 minutos. Y llegó el mejor momento de la última y nos vamos. Música popular, norteña, vallenato, ranchera, baladas y llanera. Para que ya en ese momento envíe tu notica de voz 317-810-5263 y programe su canción favorita. 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En la última y nos vamos, arrancamos con toda la actitud. No olvide enviar su nota de voz 317-810-5263.
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0: tarde con 17 minutos. Seguimos con la última y nos vamos disfrutando de lo mejor de nuestra programación. Y queremos escucharlos, queremos oírlos. ¿Desde qué rinconcito de nuestra provincia de Márquez? O si nos estás escuchando a través de www.andinestereo.com. ¿Cuál es su canción favorita aquí en la última? Y nos vamos para sonártela. Música popular, norteña, vallenato, llanero o balada. ¿Listo? Por acá tenemos ya oyentes en línea. Hola, hola, buenas, buenos.
1: La canción de Los Doctores, Mil Tentaciones. Gracias, muy amable.
0: Ay, corazón, la canción sí te la debo. En la última y nos vamos, no estamos pasando música carraquera. Si desea, podemos complacerlo con un popular, un vallenato, una norteña, una ranchera, una balada o una llanera. ¿Listo? 17, 8, 10, 52, 63, 4 de la tarde con 18 minutos y nos vamos con el buen vallenato, el binomio de oro de América, No Puedo Olvidar. La

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1: En Andina 95.1 son las 4 de la tarde con 25 minutos. Y también la música romántica hace parte de nuestra programación en La Última y nos vamos. Aquí están los Bukis, tu cárcel.
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1: Información circular nacional. Bogotá. Pese al aumento de las tasas de interés, los colombianos mantienen un buen comportamiento en el pago de sus créditos según la Superintendencia Financiera. El índice de calidad de cartera en Colombia, por mora, bajó de 6,1 a 3,8%, reflejando un mayor cumplimiento de las obligaciones financieras. De los 781.8 billones reportados en cartera bruta, el 96,2% corresponde a créditos al día dentro del sistema financiero. El informe destacó una reducción en los saldos vencidos y un crecimiento positivo en modalidades como vivienda y consumo. Las autoridades financieras señalaron que estos resultados fortalecen la estabilidad del sistema bancario y la confianza en el sector crediticio colombiano.
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0: aquí acompañándolos con la buena música de La Última y nos vamos. 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
1: Cualquier rinconcito del mundo que nos estés escuchando, aquí está la última y nos vamos en ese viernes fin de semana. También por acá tenemos información, nos llegaron los documentos de Nelson Sebastián Suárez Guzmán, la cédula de ciudadanía y una billetera color café, como en cuerina, ¿no? Color café oscura. Entonces, si alguien sabe o si en ese momento nos está escuchando, se puede acercar aquí a las instalaciones de Andina Serio 95.1 para recoger su cédula y su billetera Nelson Sebastián Suárez Guzmán. 4:40 p.m. y tenemos también oyentes súper pendientes, activos en esta tarde. Don Henry, aquí es Ramiriquí, buenas.
2: Dame el programa, un verdadero canción de mañana en 8 días. Gracias.
1: Eso.
2: Bien, tarde, bienvenido.
1: De mañana en 8 días, sabe Dios dónde estaré, Elison Henry, muchas gracias. 4:40, así de fácil, ustedes pueden participar aquí en la última y nos vamos. 317-810-5263. Nos vamos en ese momento con una canción de Giovanni Ayala, El Idiota. Y ya llega Antonio Aguilar, de mañana en 8 días.
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1: 4:47 PM. Alfonsito Coronado en sintonía desde Genesano, Guaganique Alto. Con la última y nos vamos. Y nos vamos a ir con esa canción, Jason Jiménez, recordar a ese gran artista. Canciones también siguen siendo un éxito, siguen sonando. Es una canción de Sino Final con Luis Alfonso. Sigan en sintonía, 4:47.

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1: 5:06 PM, edicto el notario único de Turmique, Boyacá, edicto, pues, titular del círculo de este municipio, hace saber a todas las personas que se consideren con derecho a intervenir dentro de los 10 días siguientes a la publicación del presente edicto en el periódico El Tiempo, El Espectador, La República, etcétera, en el trámite notarial de liquidación sucesoral conjunta e inestada de los causantes José Rodrigo Bautista Moreno, que en paz descanse, quien en vida se identificó con cédula de ciudadanía número 4286002, expedida en Turmeque y quien falleció el 10 de septiembre del año 2005 en el municipio de Sesquilé, Cundinamarca. Y Matilde Cuitiva González, que en paz descanse, quien en vida se identificó con cédula de ciudadanía número 24197267, expedida en Turmeque y quien falleció el 5 de noviembre del año 2005 en el municipio de Turmeque, Boyacá. Siendo su último domicilio asiento principal de sus negocios en el municipio de Turmeque, Boyacá, ha aceptado el trámite respectivo en esta notaría mediante acta número 006 de la fecha del 12 de mayo del 2026. Se ordena la publicación de este edicto en la emisora local de alta cobertura y en un periódico de amplia circulación nacional, El Tiempo, El Espectador, La República, etcétera, en cumplimiento de lo dispuesto por el artículo 3 del decreto 902 de 1988, ordenándose además su fijación en el lugar visible de esta notaría por el término de 10 días. El presente edicto se fija el 13 de mayo del 2026 en el lugar visible de la notaría a la hora de las 8 de la mañana. El notario Héctor Gonzalo Cárdenas Leiva, notario único titular del círculo de Turmeque, Boyacá.
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0: creciendo. Las nubes nos están acorralando acá en el municipio de Ramírez. En serio, yo creo que más tardecito va a llover. Entonces presente con su ruana, con su sombrilla, con su cuatro puntas, para todos los conductores y conductoras en ese momento, que lleven todos sus implementos. Y antes de eso, saludemos a todo el comercio que sigue en la sintonía de los 95.1, con la invitación para que ustedes estén pendientes mañana a partir de las 2 de la tarde, un gran especial para el Día del Comerciante, para todos ustedes, para que participen y también para que ustedes, señores oyentes, escuchen esas historias de cómo nació el negocio, las historias de todos nuestros comerciantes acá en nuestro bello municipio de Ramírez. Entonces, mañana sábado, a partir de las 2 de la tarde hasta las 5, también tendremos un premio. Entonces, para que ustedes estén súper, súper atentos aquí a través de Andina 95.1. 5:12 minutos y nos vamos con oyente rápidamente en línea. Hola, hola.
1: Andina, buenas tardes.
0: Buenas tardes.
1: Recuerdo de Antonio Aguilar. Gracias, buenas tardes.
0: Ay, está asustado. ¿Qué pasó? Está escondido enviando la notica de voz. Listo, mi corazón, dale, con todo el gusto. Y voy a complacerte con esta canción.

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1: 5:20 PM, edicto. El notario único titular del Círculo de Turmeque, Boyacá, hace saber a todas las personas que se consideren con derecho a intervenir dentro de los 10 días siguientes a la publicación del presente edicto en el periódico El Tiempo, El Espectador, La República, etcétera, en el trámite notarial de liquidación sucesoral conjunta e instantada de los causantes José Vicente Muñoz Santuario, que en paz descanse, quien en vida se identificó con cédula de ciudadanía número 19-242-698, expedida en Bogotá y que falleció el día 25 de diciembre del año 2023 en la ciudad de Bogotá. Y Olivia Soba Reina, que en paz descanse, quien en vida se identificó con cédula de ciudadanía número 24-196-237, expedida en Turmeque y quien falleció el 18 de noviembre en el año 1994 en la ciudad de Bogotá, siendo su último domicilio y asiento principal de sus negocios en el municipio de Turmeque, Boyacá, ha aceptado el trámite respectivo desde la notaría mediante acta número 005 de la fecha del 11 de mayo del 2026. Se ordena la publicación de en una emisora local de alta cobertura y en el periódico de amplia circulación nacional El Tiempo, El Espectador, La República, etcétera, en cumplimiento de lo dispuesto por el artículo 3 del decreto 902 de 1988, ordenándose además su fijación en el lugar visible de la notaría por el término de 10 días. El presente edicto se fija el 13 de mayo del año 2026 en el lugar visible de la notaría a la hora de las 8 de la mañana. El notario Héctor Gonzalo Cardenal Leiva, notario único titular del Círculo de Turmeque, Boyacá.
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Ramiriquí, 22 de mayo de 2026. Aviso de citación a terceros, solicitud de licencias urbanísticas. Se informa a la comunidad que las siguientes personas han solicitado ante la Secretaría de Planeación, Ordenamiento y Desarrollo Territorial, municipio de Ramiriquí, licencias de urbanísticas en las modalidades relacionadas a continuación. La señora María Soledad Cuervo Pulido ha solicitado licencia de construcción en la modalidad de obra nueva para un predio urbano ubicado en la dirección calle 10, número 608 del municipio de Ramiriquí, identificado con el folio de matrícula inmobiliaria número 090-335-22 y cédula catastral número 15599901-000000-00-48000000. La señora Marta Liliana Montaña Ávila ha solicitado licencia de construcción en la modalidad de obra nueva para el predio urbano ubicado en la dirección local 6, calle tercera, 126, conjunto residencial Colonias de Bellavista, del municipio de Ramiriquí, identificado con folio de matrícula inmobiliaria número 090-610-20 y cédula catastral número 15599001000000009100000000. El señor Jairo Hernández Fonseca ha solicitado licencia de construcción en la modalidad de obra nueva para el predio rural denominado Barranquilla, ubicado en la vereda Caicedos del municipio de Ramiriquí, identificado con folio de matrícula inmobiliaria número 090-32230 y la cédula catastral número 15599000000009061000000. El señor Sergio Orlando Zanahoria Ávila ha solicitado licencia de construcción en la modalidad de nueva obra para el predio rural denominado El Triunfo, ubicado en la vereda Resguardo Alto del municipio de Ramiriquí, identificado con folio de matrícula inmobiliaria número 090-2599 y cédula catastral número 15599000000008003700000000. La señora Claudia Patricia Vanegas Mora ha solicitado licencia de construcción en la modalidad de nueva obra para el predio urbano ubicado en la dirección Carrera Quinta número 1033 del municipio de Ramiriquí, identificado con folio de matrícula inmobiliaria número 09.

0: 40-565-98 y cédula catastral número 155990100000000300280000000. El señor Víctor Manuel Caro Bautista ha solicitado licencia de construcción en la modalidad de ampliación para el predio urbano ubicado en la dirección Carrera Sexta A 215 del municipio de Rameriquí, identificado con el folio de matrícula inmobiliaria número 090-349-52 y cédula catastral número 155990000000600000000. La señora Ana Estela Caro Ávila ha solicitado licencia de construcción en la modalidad de reconocimiento para el predio rural denominado Lote 2, Vereda Resguardo Alto, ubicado en la Vereda Resguardo Alto del municipio de Rameriquí, identificado con folio de matrícula inmobiliaria número 090-54377 y cédula catastral número 155990000000000000800253000000. La señora Belarmina Pulido de Pulido ha solicitado licencia de construcción en la modalidad de reconocimiento para el predio rural denominado La Dorada, ubicado en la Vereda Resguardo Bajo del municipio de Rameriquí, identificado con folio de matrícula inmobiliaria número 090-1564 y cédula catastral número 155990000000000000600001500000000. La sociedad Junco y Asociados Inmobiliaria LTDA, representada legalmente por el señor Lisandro Junco Espinosa, ha solicitado licencia de construcción en la modalidad de modificación para el predio urbano ubicado en la dirección calle tercera número 675 del municipio de Rameriquí, identificado con folio de matrícula inmobiliaria número 090-23571 y cédula catastral número 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unidad de obra nueva y cerramiento. En el predio urbano ubicado en la dirección carrera 1821, carrera 2820 del municipio de Rameriquí, identificado con folio de matrícula inmobiliaria número 090-59512 y cédula catastral número 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en la modalidad de obra nueva para el predio rural denominado El Remanso, ubicado en la vereda Romasal del municipio de Ramariquí, identificado con folia matrícula inmobiliaria número 090-66003 y cédula catastral número 155999000000100273000000. El señor Héctor Rafael Páez Galindo ha solicitado licencia de construcción en la modalidad de ampliación para el predio urbano ubicado en la dirección Carrera Quinta 110105 con calle 1150212 del municipio de Ramariquí, identificado con folio de matrícula inmobiliaria número 090-9820 y cédula catastral número 155990000000000000000. Este aviso se hace conforme a lo establecido en el artículo 2261221 del decreto 1077 del 2015, con el fin de que los terceros que puedan verse afectados con el proyecto presenten sus observaciones por escrito ante la dependencia ya mencionada. Los documentos del proyecto estarán disponibles para su consulta durante 10 días hábiles siguientes a esta emisión, en la sede de la Secretaría de Planeación, Ordenamiento y Desarrollo Territorial del municipio de Ramariquí, ubicada en la carrera sexta número 735 de Ramariquí, Boyacá, tercer piso del Palacio Municipal, en horario laboral, es decir, de 8 a.m. a 12:30 del mediodía y de 2 a 6 de la tarde. Para más información puede comunicarse al teléfono 323-220-2017 o escribir al correo electrónico secreplaneacion@ramariqui-boyacá.gob.co. Finalmente, se invita a la comunidad a ejercer su derecho a participar y mantenerse informada sobre los procesos de desarrollo urbanístico en su sector. Elías Roberto Mendoza Leguizamón, Secretario de Planeación, Ordenamiento y Desarrollo Territorial, municipio de Ramariquí.
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0: es fin de semana aquí a través de La Última y nos vamos 5:38 minutos. 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
1: 5:43 PM, edicto emplazamiento decreto 1073-2015, artículo 223-753, juzgado promiscuo municipal de Genesano, Boyacá, emplaza a los demandados Marco Deo Marciales Arias, Graciela Marciales Arias, Estrella Marciales Arias y José Ismael Marciales Arias en calidad de herederos determinados de José Ismael Marciales Ávila, que en paz descanse, e indeterminados de aquel, que se previene a los emplazados que si no comparecen a la oportunidad se les nombrará curador ad litem. Demandados, empresa de energía de Boyacá S.A., empresa de servicios públicos, número NIT 891-802-19-1. Demandados, Marco Deo Marciales Arias, identificado con cédula de ciudadanía número 4-137-700. Graciela Marciales Arias, identificada con cédula de ciudadanía número 52-561-638. Estrella Marciales Arias, identificada con cédula de ciudadanía número 52-254-679, y José Ismael Arias, identificado con cédula de ciudadanía número 79-875-536, en calidad de herederos determinados del señor José Ismael Marciales Ávila, que en paz descanse, quien en vida se identificó con cédula de ciudadanía número 1070-734, en calidad de titular de derecho real de dominio, así como en contra de herederos indeterminados de José Ismael Marciales Ávila, que en paz descanse, y Carmen Rosa Torres León, identificada con cédula de ciudadanía 10496-105-544, en calidad de poseedora actual del predio denominado El Ojo de Agua, identificado con FMI número 090-525336 y código catastral número 15-367-001-001-003-10-00. Según plano general del predio, archivo 05, página 36, ubicado en la vereda Países del municipio de Genesano, cuyos linderos, según lo expuesto por la activa, están conforme como a la escritura pública número 452 del 19 de junio de 2019 de la notaría primera de Ramiriquí. Clase de proceso: demanda de imposición de servidumbre legal de conducción eléctrica, radicación 2025-010900, auto admisorio de la demanda de la fecha del 20 de noviembre del 2025.
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0: ese deseo de vencer. Aquí está Julio Miranda, Egoísmo, haciendo parte de la última, y nos vamos en esta tarde, viernes, fin de semana. Agradeciéndole a cada uno de nuestros oyentes que siguen la sintonía, para que sigan súper conectados, sigan disfrutando de nuestra buena música y también de información. Ya a las 6 llega el noticiero, para que usted esté al día de todo lo que está pasando en este momento. 5 de la tarde, 50 minutos en la última, y nos vamos. 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La invitación también mañana para que se conecten nuestros comerciantes y nuestros oyentes también, que estén súper pendientes al gran especial Día del Comerciante. A partir de las 2 hasta las 5 de la tarde, sí, mañana sábado 23 de mayo de ese 2026, para que ustedes también conozcan las historias de todos nuestros comerciantes acá del bello municipio de Ramiriquí. Bendiciones para todos ustedes, los dejo con un break comercial y ya llega el noticiero Red Boy para que ustedes sigan disfrutando de lo mejor a través de Andina 95.1.
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0: 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Velación Capilla Los Tobos, Nuevo Colón. Servicio de transporte, hora de salida de los buses 12 y 30 del mediodía. 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Misa de depósito este sábado 23 de mayo a las 5 de la tarde en la Capilla Los Tobos. Por su asistencia a este acto de fe, eternos agradecimientos.

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1: Saludo cordial, bienvenidos. Coordinación General Junta Directiva Red Boy. Coordinación de contenido, Dora Beatriz García Cifuentes y Orlando Niampira Malagón. Coordinación enlace de emisoras, Karen Alejandra Fandiño Rincón. Periodistas invitados, Pascual Ibagué, Andrés Granados y Juan Pablo Gómez. Dirección General, Luis Enrique Osorio Muñoz. Aquí las noticias. Registro Informativo Departamental, PAIPA. Esta ciudad es sede del 6º Congreso Regional de Medicina Interna Boyacá 2026, considerado el evento académico más importante del departamento en esta especialidad. El encuentro se realiza hoy 22 y mañana 23 de mayo en el Hotel Estelar Paipa, Centro de Convenciones. Más de 20 conferencistas y alrededor de 300 asistentes de Boyacá, Casanare, Santander y Bogotá participan en las jornadas académicas. El Congreso cuenta con modalidad híbrida, permitiendo la asistencia presencial y virtual de profesionales y estudiantes del área de la salud. Durante el evento se abordan temas de actualización científica e intercambio de conocimientos médicos en diferentes especialidades clínicas. Información circular, Tunja. El concurso departamental Pera de Oro dio a conocer los resultados de la primera fase de evaluación de su 11ª edición. Para este año se recibieron 4.827 creaciones literarias inspiradas en la temática de la familia, reflejando el interés de estudiantes y docentes de Boyacá. Los organizadores destacaron el talento y compromiso de la comunidad educativa con la escritura creativa y la promoción cultural del departamento. Los participantes podrán consultar el listado oficial de cuentos seleccionados en la página web habilitada por la organización del certamen. El concurso continuará con nuevas etapas de evaluación según el cronograma oficial establecido para esta edición.
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2: Cordial saludo para la audiencia desde el municipio de Berbeo, Boyacá. Generamos la información para todos los radioescuchas de Red Boy. El municipio de Berbeo se alista para este domingo 24 de abril celebrar a las madres berberianas, para lo cual se tienen organizadas varias actividades a las cuales se invita a la comunidad a participar desde tempranas horas del día. El señor alcalde del municipio sea quien les haga esta invitación formal a través de nuestra red de noticias.
3: Para Red Boy Noticias les habla Sebastián Juez, alcalde del municipio de Berbeo. Quiero hacerles una cordial y especial invitación a todas las mamitas de nuestro municipio a que nos acompañen en el día de celebración en homenaje a las madres este 24 de mayo. Tendremos una programación especial para todas ustedes, la Santa Eucaristía, detalles, actividades culturales, musicales y una especial serenata para acompañar y homenajear al ser más importante sobre la tierra. Entonces habrá servicio de transporte desde las 9 de la mañana desde la vereda Batatal. Conjuntamente desde la administración municipal queremos hacer esa invitación a que nos acompañen este 24 de mayo a las 17 de la mañana para hacer el homenaje especial a nuestras madres del municipio de Berbeo. Cordialmente invitadas.
2: Gracias, señor alcalde. Entre otras noticias, nos encontramos en jornada masiva de vacunación con día fuerte este sábado 23 en todas las instituciones de salud del departamento, de 8 de la mañana a 4 de la tarde. Toda persona de 9 meses de edad en adelante debe vacunarse contra la fiebre amarilla. También se oferta la vacunación contra el virus del papiloma humano para hombres y mujeres de 9 a 17 años de edad. Y, por supuesto, la vacunación de esquema regular para todos los niños y niñas menores de 6 años, mujeres en gestación, vacunación con influenza para niños de 6 a 23 meses y personas mayores de 60 años. La vacunación es un acto de amor. Acérquense a las instituciones de salud de sus municipios para más información. Informó Adriana Edith desde Calidad Estéreo en el municipio de Berbeo para Red Boy, porque Red Boy es noticia.
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1: Atención Tunja, la UPT se realiza hoy viernes 22 de mayo la tradicional Noche de los Museos, evento que abrirá las puertas de 8 espacios culturales en Tunja y Sogamoso. La jornada se desarrolla entre las 5 de la tarde y las 10 de la noche con exposiciones, recorridos guiados, talleres y actividades académicas. La programación incluye muestras en el Museo Arqueológico, Museo de Historia Natural, Museo de Arte, Herbario y la Casa Cultural Gustavo Rojas Pinilla, entre otros. En Sogamoso participa el Museo de Ingeniería Geológica y el Museo Arqueológico Eliezer Silva Celis con conferencia y actividades culturales. La iniciativa hace parte de la celebración internacional promovida por el INCOM bajo el lema Museos Uniendo un Mundo Dividido. Atención Tunja. La CARA alertó sobre la operación de hornos ilegales de carbón vegetal en la zona rural de Ráquira, donde persisten actividades clandestinas pese a los controles ambientales. Durante un operativo en la vereda Farfán, las autoridades encontraron activos 5 de los 7 hornos previamente intervenidos. La corporación también denunció la desaparición de material que había sido decomisado en procedimientos anteriores. Según la CARA, los responsables cuentan con cámaras de vigilancia y paneles solares para monitorear la llegada de las autoridades y evitar controles. Las prácticas ilegales están generando graves afectaciones ambientales por contaminación del aire, deterioro del suelo y destrucción de vegetación nativa.
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4: Desde Miraflores, Boyacá y la provincia de Lengupá, a esta hora estamos con Red Boy para llevarles toda la información. Desde el municipio de Rondón, comprometidos con la protección del medio ambiente y nuestras fuentes hídricas, la administración municipal continúa apoyando y fortaleciendo espacios de educación y acción ambiental que contribuyen al cuidado de nuestros recursos naturales y el bienestar de las futuras generaciones. En esta oportunidad se llevó a cabo una importante actividad liderada por el CIDEA en articulación con la Oficina de Servicios Públicos del municipio, la Estación de Policía, la Institución Educativa Rancho Grande y el SENA, en el marco del proyecto Énfasis Ambiental desarrollado por esta entidad educativa. La jornada se realizó en la vereda Ricaurte, en la finca del señor Hernando Gamba, escenario donde estudiantes, entidades y comunidad unieron esfuerzos en pro de la conservación ambiental y la protección de nuestras fuentes hídricas. Estas actividades son fundamentales para crear conciencia sobre la importancia de cuidar el medio ambiente, sembrar vida y proteger el agua, recurso vital para nuestras comunidades y para el futuro de nuestro municipio. Cada árbol sembrado representa esperanza, oxígeno, vida y compromiso con la naturaleza. Por eso se está haciendo una invitación especial a toda la comunidad para que se sume a estas iniciativas ambientales, sembrando árboles y promoviendo acciones que ayuden a preservar nuestros ecosistemas. Cuidar el medio ambiente es responsabilidad de todos. Con pequeñas acciones podemos generar grandes cambios y garantizar un entorno más sano para nuestros niños, niñas y futuras generaciones. De otra parte, noticias del municipio de Berbeo, la invitación especial para la comunidad rural. Desde la Administración Municipal de Berbeo, en articulación con el SENA, están invitando a participar en el curso de ganadería sustentable, una formación pensada para fortalecer un campo más productivo y sostenible. Esto se estará efectuando del 9 al 12 de junio, duración 40 horas, certificación SENA, cupos limitados, inscripción totalmente gratuita. Mayor información e inscripciones lo pueden realizar a través del 320-861-9047 y el 313-360-1657. Mañana, sábado 23 de mayo, el municipio de Zetaquira está haciendo la invitación como capital turística. Están organizando un evento como homenaje a las madres, donde se realizará música norteña con grandes exponentes, parranda vallenata, parrando llanero, serenata a las madres, habrá DJ, animación, sonido profesional. La invitación especial para participar de este importante evento desde el Coliseo Central de Zetaquira a partir de las 6 de la tarde. Esta es nuestra información. Un feliz fin de semana para todos y sigan en sintonía de Red Boy con toda la información. Les acompañó Lucho Ávila desde la emisora Lengupa Estéreo en Miraflores, Boyacá. Sigan bien sintonizados y bien informados.
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1: Registro informativo departamental, Cubará, frontera con Venezuela. La alcaldía de Cubará entregó oficialmente el nuevo restaurante, cocina y comedor de la sede Gualanday, destinados al bienestar de los estudiantes de la comunidad indígena UA. La obra contó con una inversión de 222 millones de pesos y fue liderada por la administración municipal encabezada por el alcalde Gildardo Murcia. El proyecto busca ofrecer espacios dignos y adecuados para la alimentación y permanencia escolar de niños y niñas del sector rural. Desde la Secretaría de Planeación y Obras Públicas de Cubará destacaron que estas acciones fortalecen la calidad educativa y el bienestar de la comunidad estudiantil. Las autoridades reiteraron su compromiso con el desarrollo social y la construcción de mejores oportunidades para las familias cubarenses. Ramiriquí, provincia de Márquez. La alcaldía de esta ciudad abrió oficialmente la convocatoria para participar en el 16º Festival Internacional del Maíz, el Sorbo y la Arepa, Ramiriquí 2026. La invitación está dirigida a artesanos, productores de amasijos y expositores gastronómicos interesados en mostrar sus tradiciones y emprendimientos. El festival busca fortalecer la cultura boyacense, impulsar el turismo y promover los productos típicos que identifican al municipio. Asimismo, el evento se consolida como una vitrina para exaltar el talento local y generar oportunidades económicas para la comunidad. Las autoridades municipales destacaron que esta celebración reúne cada año a visitantes de diferentes regiones del país y del exterior.
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5: Boyacá continúa consolidándose como referente nacional de las acciones para la interrupción de la transmisión vectorial de la enfermedad de Chagas. En articulación con el Ministerio de Salud y Protección Social, la Organización Panamericana de la Salud, el Instituto Nacional de Salud y equipos técnicos de ocho departamentos del país, se desarrolló en Paipa una jornada de preverificación orientada a avanzar en la certificación internacional de nuevos municipios del departamento. Actualmente Colombia cuenta con 66 municipios certificados por interrupción de la transmisión vectorial de Chagas, de los cuales 24 pertenecen a Boyacá. En una nueva fase, el departamento proyecta presentar otros 20 municipios ante la Comisión Internacional liderada por la Organización Mundial de la Salud y la Organización Panamericana de la Salud. Mauricio Javier Vera Soto, coordinador de enfermedades endoepidémicas del Ministerio de Salud y Protección Social, comparte con nuestros oyentes su visión del trabajo que se viene realizando en el departamento al respecto.
6: Siempre es un placer venir a las lindas tierras del departamento de Boyacá. El departamento de Boyacá se ha caracterizado que en el marco del Plan Nacional de Interrupción de la Transmisión Vectorial de Enfermedad de Chagas ha sido pionero y líder a nivel nacional. Debemos resaltar el trabajo del departamento, tiene unas líneas muy sólidas, muy bien consolidadas, y necesitamos simplemente el apoyo de las comunidades de estos municipios, porque nos falta buscar algunos niños todavía para seguir verificando que realmente esta enfermedad, su nivel de riesgo ha bajado a límites ínfimos. Por ende, es muy importante que las mujeres que están actualmente en embarazo accedan al tamizaje y que una vez finalicen su etapa de lactancia materna, inicien tratamiento. Pero que también al niño cuando nazca le hagamos las pruebas correspondientes y si llegase a ser positivo le iniciamos rápidamente el tratamiento para evitarle una afectación en su corazón. Resalto nuevamente todo el trabajo de la gobernación de Boyacá, en cabeza del señor gobernador, un trabajo que no es nuevo, un trabajo que arranca hacia el año 2012, 13, 14, que se sigue manteniendo y que se sigue fortaleciendo. Igualmente, resalto el gran trabajo que ha venido realizando la Secretaría de Salud de Boyacá.
5: Entre tanto, Manuel Medina, referente del programa de enfermedades transmitidas por vectores de la Secretaría de Salud de Boyacá, comenta los resultados del trabajo sostenido y cómo se va a hacer la inclusión de los nuevos 20 municipios en el programa de prevención, control y vigilancia epidemiológica.
6: Colombia tiene 66 municipios certificados, de los cuales 24 corresponden al departamento de Boyacá. Para esta oportunidad vamos a postular otros 20 municipios en donde a través de acciones de control, de vigilancia entomológica, de vigilancia epidemiológica y de vigilancia serológica podemos determinar que la transmisión de la enfermedad de Chagas ha sido interrumpida.
5: Desde la sala de redacción del periódico impreso y digital A3QAP, con mucho gusto les informó Pascual Ibagué, porque Red Boy es noticia.
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1: Registro informativo departamental, Tunja. La empresa Gensa y el sindicato Sintra Elecol firmaron una nueva convención colectiva de trabajo para los empleados de la central termoeléctrica de Paipa, con vigencia hasta el año 2028. El acuerdo beneficiará a cerca de 185 trabajadores, incluye mejoras salariales, garantías laborales y beneficios de bienestar integral para las familias de los colaboradores. La negociación se desarrolló durante 6 semanas en un ambiente de diálogo y concertación entre las partes. Entre los logros se destaca la inclusión de un bono para pensionados y una fórmula de incremento salarial competitiva dentro del sector eléctrico. Tunja, atención, información circular. El Departamento Nacional de Planeación realiza en Tunja una capacitación sobre la nueva plataforma integrada de inversión pública, herramienta que modernizará la gestión de los recursos públicos en Colombia. La jornada, liderada por la Subdirección General del Sistema General de Regalías, se desarrolla hoy 21 y mañana 22 de mayo con participación de funcionarios, formuladores de proyectos y equipos técnicos de Boyacá. La plataforma permite integrar en un solo sistema todas las etapas de inversión pública y mejorar la transparencia y el control de los recursos. El Departamento Nacional de Planeación informó que la entrada en operación de la plataforma está prevista para julio de 2026. Registro informativo departamental, Villa de Leyva. En este municipio se realizó con éxito una jornada Cambio Verde, iniciativa ambiental, en la que 2.5 toneladas de material reciclable fueron intercambiadas por 5 toneladas de pera producidas en Boyacá. La actividad reunió a 220 familias que entregaron papel, cartón, plástico, vidrio y aluminio para su adecuado aprovechamiento. La estrategia fue liderada por la RAPE Región Central, junto con la Gobernación de Boyacá y la Alcaldía Local. Además de promover el reciclaje y el consumo responsable, la jornada fortaleció la economía campesina y apoyó a los productores locales de pera boyacense.
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7: Bienvenidos a la información deportiva en el noticiero Red Boy. Hablamos de ciclismo porque el tiempo Boyacá Extra de Vila sella una destacada actuación en la clásica de Fusagasugá que terminó este viernes con un balance altamente positivo. Culminó la participación del tiempo Boyacá Extra de Vila en la clásica de Fusagasugá 2026. La escuadra boyacense demostró su categoría y alto nivel competitivo tanto en la rama femenina como en la juvenil, consolidándose en los puestos de vanguardia de la clasificación general. En la categoría femenina, la pedalista Carolina Córdoba firmó una actuación sobresaliente al ubicarse en la 7ª casilla de la clasificación general. Córdoba fue una gran protagonista en la jornada de cierre, protagonizándose firme y puntuando en el lote principal durante el exigente circuito definitivo de este viernes. Al finalizar la competencia, la corredora de Floresta expresó su satisfacción y motivación de cara a los próximos retos del calendario nacional. Por su parte, la categoría categoría juvenil ratificó el gran semillero del departamento al adjudicarse a la octava posición de la clasificación general. Los jóvenes escarabajos exhibieron una notable solidez defensiva y ofensiva, rodando en el grupo principal a lo largo de todas las etapas y dejando en alto los colores de la bandera boyacense en los terrenos más exigentes. El director técnico de la escuadra juvenil masculina, Arnel Casallas, entregó un balance sumamente positivo sobre el rendimiento de sus dirigidos. Escuchemos a Arnel Casallas y posteriormente a Carolina Córdoba, pedalista que estuvo en el top 10 de la clasificación general.
8: Muy buenas tardes, bueno, enviar un saludo muy especial a nombre de la gobernación de Boyacá, el ingeniero Carlos Amaya, el licenciado Fernando López, gerente de Indeportes Boyacá, de la doctora Alexandra y el licenciado Carlos Chalaput, gerentes del programa Boyacá Race Campeones. Bueno, muy contentos, ¿no? Se hizo una buena actuación. Es un equipo muy joven, llevamos un mes trabajando con estos chicos y es nuestra segunda carrera pues ya como equipo. El nivel estuvo alto, también pues la suerte no nos acompañó mucho, pero bueno, un noveno lugar y son chicos de primer año que sé que trabajándolos para la Vuelta del Porvenir vamos a llegar en un excelente estado de forma.
9: Bueno, el balance de esta clásica de Fusagasugá, la verdad pues es positivo, digámoslo, en medio de todo. Logramos estar en el top 10 de la carrera y de, digamos, de las etapas. Digamos que lastimosamente sufrimos percances dentro de esta competencia, pero bueno, seguimos motivadas, con los pies bien puestos para lo que será la Vuelta a Colombia Femenina. Agradecerle a nuestros patrocinadores, a Indeportes Boyacá, a la Gobernación de Boyacá, a Nairo y obviamente al programa Boyacá Raza de Campeones por todos los esfuerzos que hacen para que estemos acá. Contenta, feliz y, como te digo, motivada para lo que será el gran objetivo, que es la Vuelta a Colombia.
7: Con estos importantes resultados en el territorio cundinamarqués, el Team Boyacá es para vivir la sierra una gran presentación y regresa a entrenamientos con la mira puesta en las principales citas ciclísticas del país. Hablamos de fútbol.

0: Esto hablando de la primera sed del fútbol. Se invita a todas las familias, amigos y conocidos, hinchas y acompañantes a este gran partido que se va a realizar allí. De otro lado, hay que notar también que el gerente de Indeporte Boyacá, Fernando López, participó en la sesión de seguimiento del Plan Departamental de Desarrollo, liderada por el Consejo Departamental de Planeación, espacio en el que se socializaron los avances e indicadores correspondientes al primer trimestre de 2026. Desde Deporte Boyacá se sigue trabajando por el fortalecimiento del deporte, la recreación y el bienestar de los boyacenses. Este fin de semana, Dubán Peña Franco estará participando en la segunda válida de la Copa del Mundo de Ciclomontañismo en el Nube Master República Checa. El oriundo de la vereda Quipe Cerro Alto del municipio de Caldas Occidente de Boyacá estará con su equipo Eleno Factory Racing de Italia en la competencia este sábado. De otro lado, desde el municipio de Samacá, el fútbol vuelve a encender la pasión. Por eso el gobierno de Wilson Castiblanco Gil está invitando a los equipos a ser parte de la versión 27 del Campeonato Municipal de Fútbol, un espacio para disfrutar del deporte, el talento y la sana competencia. Inscripción por equipo, 650,000 pesos. El Congreso Técnico se estará desarrollando el 4 de junio de 2026 a las 6 de la tarde en la modalidad virtual y el inicio del torneo será el 21 de junio. Importante evento que se va a disputar en el municipio de Samacá. Para este fin, a esta hora de la tarde en el noticiero Red Bull de Boyacá, hemos invitado a Iván Cele, uno de los organizadores de este importante certamen.
1: Claro que sí, señor. Afortunadamente, la administración municipal en cabeza del ingeniero Wilson Castiblanco tiene como prioridad en su esquema de gobierno apoyar todos los procesos deportivos, no solo para los niños, no solo para las escuelas de formación, sino para toda la comunidad en general. Como lo resalta la invitación, ya es la versión número 27 de este torneo municipal, que es dirigido para personas de Samacá. Específicamente sabemos que Samacá es un pueblo muy reconocido por su nivel deportivo, no solo por el fútbol. Hemos tenido algunos ejemplos de ciclismo, de patinaje. Es muy importante resaltar esos logros que se están dando en esta administración. Y nosotros desde nuestra oficina lanzamos esta nueva convocatoria para que las personas de Samacá se animen y puedan participar de este evento deportivo. La premiación es muy atractiva para los equipos. Estamos finalizando la versión número 28 del torneo municipal de fútbol categoría veteranos, donde nos acompañan delegaciones de Ráquira, de Sáchica, de Tunja, de Bogotá, jugadores exprofesionales que hacen parte de esas nóminas, y estamos por culminar este torneo y seguimos con el nuestro, que es el municipal. Precisamente este fin de semana, el domingo, estaremos jugando cuartos de final, que ya es eliminación directa, donde clasificó el equipo de Ráquira, Sáchica, dos equipos de Tunja, cuatro equipos de Samacá. Entonces, aprovecho este medio y este espacio pues para invitar a todos los aficionados del buen fútbol que se acerquen el próximo domingo al estadio Rafael Moreno Sandoval. A partir de las 8 de la mañana se estarán jugando estos compromisos. El promedio que se ha sostenido hace años está entre 13, 14 equipos que se inscriben a estas versiones de los torneos. Como lo mencionaba hace un momento, es dirigido para personas de Samacá que vivan o que trabajen en Samacá. Este es un espacio para ellos. Después de este torneo, hacemos el torneo especial, que también es la edición número 27, donde la convocatoria es abierta, donde también tenemos participación de equipos de Sogamoso, de Duitama, de Tunja, de Bogotá. Y como lo mencionaba, este sí es para nosotros, y pues contar con más de 10 equipos en un municipio para un torneo de fútbol es muy importante, y la convocatoria es bien recibida. Samacá ha contado con una muy buena grama. Tenemos dos estadios disponibles para las actividades que nosotros tenemos. El principal es el estadio Rafael Moreno Sandoval, el cual lógicamente se le debe hacer un mantenimiento a la grama, pues para que esté en condiciones de uso y para ofrecerle un buen servicio a todos los participantes.
0: A la expectativa estaremos entonces del campeón, ya la próxima semana sabremos del torneo de veteranos.

0: y también a la expectativa de lo que será este importante campeonato, donde el Congreso Técnico será empezando el mes de junio, ¿no?
1: Sí, señor, efectivamente, el 4 ha proyectado el Congreso Técnico. Esta es una función que es muy importante, en la cual se informa la dinámica del torneo a cada uno de los delegados, con el fin de que ellos le transmitan esa información a los jugadores. Sabemos que como se ofrece un espacio y todos tienen la misma oportunidad, pues también hay ciertas reglas, ciertos deberes que se deben cumplir para el buen funcionamiento de cualquier torneo.
0: Y desde la ciudad de Paipa, siempre trabajando fuertemente por el desarrollo de los eventos, este fin de semana tendrá actuación algunos eventos importantes que se están desarrollando desde la ciudad de Paipa, del departamento de Boyacá. Ya la semana pasada se realizó el Internacional de Voleibol y esta semana se tiene previsto otro de los encuentros. Por eso hemos invitado a Fabio Aceros, gerente del Instituto de Recreación y Deportes de Paipa, para que nos cuente más al respecto sobre los eventos que se van a realizar y un balance de los que ya se realizaron.
2: Sí, señor, el fin de semana anterior terminamos con el Campeonato Internacional de Voleibol, país invitado de Ecuador, cerca de 150 equipos, categoría Benjamin Infantil, Prejuvenil y Juvenil. De igual manera realizamos las actividades entre la Ruana y el Amasijo, de la primera Ruana Runner que se realizó en el departamento de Boyacá. Luego vamos con bicicletas clásicas, tricicletas, skateboarding Ruana, y el Festival del Ar. Luego, este de semana, tuvimos un evento espectacular, que es rugby en silla de ruedas, la segunda Copa Moisés. Vamos mañana con la Deep Football, con el equipo de Lanceros, el equipo del profe Jonathan Ávila. Luego tendremos campeonato más 40 toda la tarde. El día domingo vamos a tener el campeonato departamental de patinaje artístico y en la tarde fútbol más 50 y más 60 años. Esas serían las actividades programadas hasta el día domingo en esta semana, don Orlando. Precisamente en ese preciso momento, don Orlando, le compartimos al departamento de Boyacá de una vez ir invitando a todos y cada uno de los atletas a nivel nacional y a nivel departamental para que se hagan presentes en el mes de octubre en la media maratón del Club Olímpicos en nuestro territorio. El Club Olímpicos, en este momento nos encontramos con el doctor Juan Manuel, su señora esposa, y doña Claudia Rodríguez, quienes han generado en el departamento de Boyacá una promoción en torno al atletismo, en torno al running, bastante interesante.
0: Qué bueno. ¿Cuándo se estaría desarrollando la carrera atlética?
2: Esta media maratón va para el mes de octubre, segundo fin de semana del mes de octubre.
0: Bueno, sí, Fabio,
2: estamos recorriendo nuestro territorio. Como su señoría emitir, estamos revisando esa vinculación que hay entre lo urbano y lo rural. Para nosotros, Paipa es un territorio deportivo. Recordemos que entrenar aquí te hace bien, y tenemos esa posibilidad de vincular lo gris con lo rural, que le da esa belleza al paisaje del altiplano cundiboyacense. Se enamoren de la tierra del gran señor, de Paipa, de esa tierra deportiva por excelencia, y un cordial saludo de parte del arquitecto Germán Ricardo Camacho, alcalde municipal.
0: Ha informado los deportes Orlando Niampira Malagón, porque Red Boy es noticia.
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4: Atención, Bogotá. El Ejército Nacional adelanta un proceso para contratar militares en retiro y exintegrantes de fuerzas especiales con el fin de fortalecer el reentrenamiento de soldados en tácticas, manejo de armamento y capacidades de tiro. La información se conoció a través de un radiograma de la sexta división del Ejército enviado a varias brigadas del país. El documento solicita diligenciar una matriz para identificar personal con experiencia operacional que pueda apoyar los procesos de instrucción táctica. Hasta el momento, no se ha confirmado el número de instructores requeridos ni las regiones donde se desarrollarán las capacitaciones. Registro Informativo Departamental, Tunja. Esta ciudad se convirtió desde ayer, 21 de mayo, en el epicentro de la panificación con la segunda edición de Boyacá, ULAPAN 2026. El evento reúne durante 3 días a empresarios, emprendedores y expertos del sector gastronómico y panificador a nivel nacional. La actividad se realiza en el Centro de Convenciones de la Cámara de Comercio de Tunja con entrada libre para el público. La programación incluye demostraciones en vivo, talleres, conferencias y exhibición de marcas. También hay espacios para la creación de redes de contacto entre los asistentes. Noticias de interés general, Tunja. 15 toneladas de pera boyacense fueron incorporadas al programa de alimentación escolar Alimente en Grande como parte de una estrategia del gobierno de Boyacá para apoyar a los campesinos afectados por la sobreproducción y la caída en los precios de esta fruta. La iniciativa beneficia especialmente a productores de municipios como Genesano y Nuevo Colón en la provincia de Márquez, mientras fortalece las compras locales y la economía rural. Según el gerente del PAE, Óscar Carrillo, la pera se está utilizando en jugos y otros derivados que ya llegan a diferentes instituciones educativas del departamento. Con esta medida, la gobernación busca garantizar alimentos nutritivos para los estudiantes y respaldar el trabajo de las familias campesinas boyacenses.
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5: Muy buenas tardes para todos los amigos del noticiero de Red Boy. A esta hora de la tarde les informamos diferentes actividades que se desarrollan en el municipio de Sáchica, enfocadas en el deporte, la recreación y el bienestar de la comunidad. La plataforma de juventudes, en articulación con la alcaldía municipal, invita a toda la comunidad a participar en el torneo municipal de voleibol mixto, un espacio pensado para fortalecer el deporte, la integración y la participación juvenil. Las inscripciones son gratuitas y estarán abiertas del 22 de mayo al 1 de junio. El evento se realizará en el parque principal y contará con la premiación para los 3 primeros lugares. La modalidad será mixta, con un máximo de 8 equipos participantes y un mínimo de 6 jugadores por equipo. Los equipos deberán asumir el costo del arbitraje. Para mayor información e inscripciones, los interesados pueden comunicarse al 320-364-2752 o al 312-679-8347. Por otra parte, el pasado miércoles 20 de mayo, sobre las 5:30 de la tarde, en el Centro de Integración Ciudadana del municipio de Sáchica, se desarrolló una jornada de rumba dirigida a mujeres del municipio, un espacio de actividad física, energía y bienestar. Este espacio permitió promover hábitos saludables, bienestar emocional y la integración de las participantes. Con estas iniciativas, Sáchica continúa fortaleciendo el deporte, la recreación y los espacios comunitarios en beneficio de toda la población. Desde Amonita 94.1 FM les informó Pedro Andrés Rincón Telles, porque Red Boy es noticia.
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4: Noticias de interés general. Bogotá. La Registraduría Nacional del Estado Civil aclaró que las elecciones atípicas en Tunja aún no han sido oficialmente convocadas, ya que el decreto del gobernador de Boyacá continúa pendiente de expedición. El delegado departamental Samir Hernán Silva Zavala indicó que solo después de este acto administrativo empezará a regir el calendario electoral y los plazos para inscripción de candidatos a la alcaldía de Tunja. Las autoridades también realizan ajustes logísticos debido a la coincidencia de la fecha tentativa de las elecciones con las pruebas SABER, por lo que se estudia habilitar espacios como la UPTC para garantizar ambas jornadas. Sobre la situación de Villa de Leyva, la registraduría explicó que solo habría elecciones atípicas si se configura una falta absoluta del mandatario mediante fallo judicial en firme antes de los últimos 18 meses del periodo constitucional. Tunja, atención. 7 estudiantes de la UPTC viajaron a México para representar a Colombia en el concurso mundial CANSAD 2026, organizado por la UNAM. El equipo Guardián 981, integrado por jóvenes de física e ingeniería electrónica y de sistemas, diseñó un satélite capaz de proteger un huevo durante un descenso desde 400 metros de altura. Los estudiantes superaron 4 fases eliminatorias entre 150 equipos internacionales y lograron ubicarse como el mejor grupo de Colombia. La competencia evaluará aspectos como supervivencia de la carga útil, precisión del aterrizaje, recolección de datos y creatividad del diseño aeroespacial. El lanzamiento del Cananzada se realizará el 23 de mayo y la premiación será el 25 de mayo en la Universidad Nacional Autónoma de México. Tunja, atención. El gremio de taxistas de esta capital expresó su preocupación por el aumento del transporte informal mediante plataformas digitales que, según denuncian, afecta a más de 1.600 familias de la ciudad. Los conductores aseguran que mientras cumplan con seguros, revisiones técnico-mecánicas y requisitos legales, los vehículos informales operan sin los mismos controles. Los taxistas también advirtieron sobre los riesgos para los usuarios en caso de accidentes o incidentes durante servicios prestados por plataformas no autorizadas. El sector señaló que la situación genera pérdidas económicas y pone en desventaja a quienes trabajan de manera formal y regulada. El gremio hizo un llamado a las autoridades para fortalecer los controles y garantizar condiciones equitativas y seguras en el transporte público de la ciudad de Tunja.
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6: Sean bienvenidos a la actualización informativa de Activa FM 96.6. La familia de David Arley Vargas Rodríguez, joven de 17 años que falleció en un accidente de tránsito el pasado lunes, continúa solicitando apoyo ciudadano para esclarecer el caso. Según videos de cámaras de seguridad, un camión tipo furgón habría estado involucrado en el hecho que cobró la vida del menor. El padre del joven hizo un llamado a la comunidad de Duitama, Boyacá y Colombia para entregar información que permita identificar al conductor responsable. Así lo manifestó Benito Vargas, padre de David Arley Vargas Rodríguez.
7: Yo soy el Benito Vargas, soy el papá. Recordarle a toda la gente que miren esa persona que me quitó a mi hijo, que se presente, que dé la cara, que responda y que nunca lo vuelva a hacer, jamás en su vida. Y que me quitó a mi hijo, un angelito. Tenía muchos sueños por cumplir y usted no me dejó cumplir los sueños que él quería hacer. Ni me dejó cumplir los sueños que yo le quería dar en mi vida, mi motor, a toda la comunidad gitana, soganoso, a nivel nacional, de acá. Le pido a todas las personas que por favor cojan a ese señor o a esa señora que ella venía manejando, lo que lo cojan, que pague por lo que hizo.
8: Don Benito, ya han logrado recolectar una información. ¿Qué han podido saber ustedes a propósito de lo que pudo haber sucedido?
7: Son los videos en las cámaras que hiciste allá para el lado del asadero, donde se quita el accidente. Tenemos ya esas cámaras, tenemos los videos del camión, ya placas, ya todo registrado. Ya, no, ese carro es, no les puedo dar más información por ahora. Bueno, en estos momentos no estoy muy bien capacitada para nada. Pero de todas maneras, yo sé que a mi niño, a mi ángel, todo el mundo lo quería. ¿Quién no quería a mi ángel? También a donde él estudiaba, colegio Chincaso, Ganoso. Estamos por allá, mi teniente, todo el apoyo, me han dado el apoyo, me están colaborando, a ver cómo me pueden ayudar para sacarme de esta tristeza. Esperan de que no se la pueda superar.
6: Las autoridades avanzan en las investigaciones para establecer responsabilidades en este caso, que ha generado conmoción en la comunidad. Continuamos con más información. Acerías Paz del Río presentará este viernes un importante hallazgo paleontológico compuesto por restos de un notiomastódono familiar lejano de los elefantes y de un venado prehistórico, con una antigüedad estimada entre 10.000 y 15.000 años. La revelación se realizará en el marco de las actividades culturales de la Fundación. Escuchemos a Diego García, coordinador de programas de la Fundación Acerías Paz del Río.
9: Tendremos para esta ocasión la apertura de una nueva exposición en nuestro museo de un hallazgo paleontológico que, aunque sucedió en el año de 1980, estos restos óseos permanecieron extraviados durante muchos años, más de 40 años, y logramos rescatarlos para dar a conocer este importante hallazgo para todo el departamento y el país. Ese hallazgo se da cuando se empezó la construcción de la entonces empresa Cementos Escoria o Cementos Paz del Río, que hacía parte también de Acerías Paz del Río, y en ese proceso de construcción se encuentran estos restos óseos de un notiomastodón, un familiar o lejano del elefante, y de un cérvido o un venado también prehistórico, los dos con una datación aproximada entre 10.000 y 15.000 años de haber existido en este territorio. Bueno, nosotros junto al Museo Siderúrgico, al Museo Arqueológico de Sogamoso y al Museo Universitario de la UPTC, estamos desarrollando este viernes 22 de mayo la Noche de los Museos en el marco del Día Internacional o el Día Mundial de los Museos, que se celebró el pasado 18 de mayo. Alrededor de esta conmemoración, estos tres museos nos hemos reunido para abrir las puertas de nuestras entidades al público en general, colegios, universidades, instituciones, familias en general, que quieran venir y conocer la historia y el patrimonio de nuestra región, no solamente el patrimonio geológico, sino también toda la historia alrededor de la industria que se ha desarrollado en nuestro departamento.
6: Este hallazgo representa un importante aporte al patrimonio histórico y científico de Boyacá. En otras noticias, concejales de Duitama respaldaron el programa de mejoramiento vial del Plan Mi Ciudad, señalando que esta iniciativa responde a una necesidad prioritaria para la ciudad y el compromiso conjunto entre el gobierno departamental, liderado por el gobernador Carlos Amaya y la administración municipal para avanzar en la recuperación de la malla vial. Esto fue lo que dijo Javier Celi, concejal de Duitama.
10: Yo siempre he tenido, como obligatorio que a todo señor, todo no. Y sinceramente lo felicito a su equipo, porque en años esta ciudad jamás había tenido la inversión en vías como ha tenido en esta administración. No soy tal vez de sus afectos o tal vez del partido de gobierno, cosas así como pasa con el pacto histórico y demás, pero sí tengo que ser consecuente con lo que ha recibido la ciudad a nivel general en infraestructura, en vías terciarias, en mejoramiento. Yo digo que esa pelea que tenía el rojo con el verde durante décadas, durante mucho tiempo, siempre los que salíamos perdiendo éramos nosotros los duitamenses, ¿sí? Hoy seguirán habiendo críticas, porque para tener a todo el mundo contento es muy difícil, y seguirán habiendo comentarios, pero yo creo que tanto usted como la alcaldesa, como esta administración, en materia de vías por lo menos, pues tienen que tener un 11 de 10, porque sí se han visto los resultados. Y ante eso, pues darle también en nombre de una comunidad a la que se le merecía una intervención desde hace muchísimos años, que es la vereda de la parroquia, también tengo que traerle ese agradecimiento por parte de esa vereda. Y en nombre de cada una de las vías que han sido intervenidas, por supuesto, que hace falta muchísimo más, me gustaría, señor secretario, que siguiéramos implementando, que usted siguiera implementando esta iniciativa de trabajos comunitarios, de convites comunales, porque sin duda alguna eso hace que los recursos se extiendan un poco más.
6: La intervención busca mejorar la movilidad y responder a una de las principales solicitudes de la ciudadanía. Y finalmente, 100 familias duitamenses que cumplan con los requisitos establecidos podrán acceder a viviendas en la primera fase de la segunda etapa del conjunto residencial Bedoludes, proyecto que logró reactivarse pese al rezago en la construcción de vivienda de interés social y prioritario. Así lo explicó Nini Joana Rincón, directora del Fondo de Vivienda Obrera de Duitama.
11: Y en este caso, Senderos de Abedules es un proyecto de vivienda en el cual ya estamos en la comercialización de la segunda etapa. La primera etapa ya fue concluida, las 50 unidades de vivienda, casas que fueron totalmente terminadas y que ya está totalmente el urbanismo de esta primera etapa. Y en esta segunda etapa estamos ya en el proceso de comercialización de las 100 primeras unidades de apartamentos. La segunda etapa cuenta será de 200 apartamentos, pero en su parte inicial estamos comercializando 100 apartamentos, los cuales están distribuidos en 80 de interés prioritario y 20 de interés social. Esta urbanización Senderos de Abedules se encuentra ubicada en la carrera 40, número 20107, muy cerca a la avenida Camilo Torres. Y como les indicaba, pues los apartamentos de interés prioritario cuentan con un área de 46 metros cuadrados y oscilan en el valor de 143 millones de pesos. Y los apartamentos de interés social que tienen un área de 63 metros cuadrados y tienen un valor comercial de 194 millones de pesos. Es importante señalar, César, que las condiciones de entrega que van a tener estos apartamentos van a ser con algunos acabados, los cuales tienen pisos en cerámica, el techo va terminado, el ladrillo está a la vista, el baño social se entrega totalmente terminado, la cocina va con piso enchapado y el mesón y con su lavaplatos. Y de esta manera pues también va a tener su zona de lavadero con un lavadero en granito y enchape en la pared del lavadero. Y adicionalmente se van a entregar tres puertas de madera instaladas que hace parte del baño social y dos habitaciones.
6: La convocatoria hace parte de las estrategias para fortalecer el acceso a vivienda digna en la ciudad de Duitama, informó Angélica García desde Activa FM 96.6 para Red Boy, porque Red Boy es noticia.
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4: Registro informativo departamental, Villa de Leyva. La alcaldía de esta ciudad aclaró que la medida judicial contra el alcalde Víctor Alfonso Gamboa aún no se encuentra en firme y el proceso continúa en curso. A través de un comunicado oficial, la administración de Villa de Leyva reiteró el respeto por las decisiones de la justicia y el debido proceso. Asimismo, indicó que mientras avanza la situación jurídica, el secretario de gobierno seguirá al frente de las funciones administrativas del municipio. La medida busca garantizar la continuidad institucional, la prestación de los servicios públicos y el cumplimiento del Plan de Desarrollo 2024-2027. La alcaldía también hizo un llamado a la ciudadanía para actuar con prudencia y permitir que las autoridades competentes adelanten el proceso correspondiente. Registro informativo departamental, Chivatá, provincia del Centro. La alcaldía de este municipio, en articulación con la Superintendencia Financiera de Colombia, invita a la comunidad a participar en una jornada de capacitación en educación financiera que se realizará este viernes 24 de mayo. El encuentro tiene como objetivo fortalecer los conocimientos en manejo del dinero, toma de decisiones responsables y construcción de un futuro económico sólido. La actividad se llevará a cabo a partir de las 10 de la mañana en la biblioteca municipal. Durante la jornada se brindarán herramientas prácticas para el bienestar financiero de las familias chivatenses. La administración municipal destacó la importancia de estos espacios formativos para mejorar la calidad de vida. La participación es abierta a toda la comunidad. Noticias de interés general, Bogotá. Una visita de inspección realizada por la Superintendencia Nacional de Salud a un dispensario de Canfán generó controversia tras el hallazgo de bodegas con medicamentos e insumos almacenados. La situación causó preocupación entre los usuarios, quienes venían denunciando retrasos y negativas en la entrega de tratamientos médicos formulados. Según las quejas, muchos pacientes han tenido que esperar durante semanas para recibir medicamentos esenciales. La superintendencia anunció que revisará las condiciones de almacenamiento y distribución para establecer posibles responsabilidades. Organizaciones de usuarios pidieron mayor vigilancia y garantías en la entrega oportuna de los tratamientos. Entre tanto, se espera un pronunciamiento oficial de CAFAM sobre lo ocurrido durante la inspección.
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12: Desde Oriente Noticias en Guateque, Boyacá, informa Cristina Moreno para Red Boy, porque Red Boy es noticia.
13: Desde la Administración Municipal nos hemos articulado con los agentes de tránsito del ITBOI y Policía Nacional de Vigilancia para realizar y desplegar un operativo de control en todo el municipio de Guateque. Se han hecho revisiones de documentación, verificación de placas y también se están haciendo controles por parte de Policía Nacional, donde se han identificado vehículos posiblemente hurtados. Estos operativos los hacemos con el fin de garantizar la movilidad y el tránsito de todos los actores viales del municipio y también la seguridad ciudadana.
12: Informó Cristina Moreno desde Oriente Noticias en Guateque, Boyacá, para Red Boy, porque Red Boy es...
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14: Desde la sala de redacción de Boyacá Radio.com les traemos los eventos de interés general que llegarán a nuestro departamento durante este nuevo fin de semana. En el Cocuy se está celebrando las ferias y fiestas de la vereda El Palchacual, el cual tendrá como invitados a las veredas Pachacual Centro, La Isleta, Los Cucharos y El Juncal. Entre las actividades que se llevarán a cabo sobresale la apertura de la feria artesanal, la exhibición de obras de artesanos de los cuatro sectores de la vereda, el torneo de fútbol de salón masculino y femenino, el mercado ganadero veredal, la muestra de deportivas de baloncesto mixto, encuentro de cometas, la muestra gastronómica típica, el ciclo paseo desde el Parque Olimpo Gallo hasta el sector Pachacual Centro y presentaciones musicales. Desde este viernes hasta el domingo se llevará a cabo en el Centro de Convenciones de la Cámara de Comercio de Tunja la iniciativa Boyacá Huele a Pan. El evento es organizado por la Cámara de Comercio de la ciudad y te abrirá puertas a partir de las 9 de la mañana y cerrará a las 5. Tendrá entrada libre para empresarios, emprendedores, estudiantes y público en general. El objetivo de esta jornada es fortalecer el sector panificador y posicionar al departamento como referente gastronómico y empresarial, por lo que se llevarán a cabo actividades que incluirán demostraciones, talleres interactivos, conferencias especializadas, exhibición de marcas y espacios de networking. Entre los invitados que estarán durante esta jornada está el panificador Carlos Montoya, quien compartirá su experiencia a través de demostraciones y espacios formativos enfocados en el emprendimiento y en el fortalecimiento de modelos de negocio. Agricultores y productores de Sativa Norte estarán este domingo en Bogotá, llevando a cabo un mercado campesino. El evento se realizará en el Centro Comercial La Sabana, ubicado en el barrio La Pepita, en la localidad de Los Mártires, y comenzará a las 8 de la mañana. Este domingo se llevará a cabo en Motavita la Feria de Emprendimiento y Mercado Campesino, un espacio organizado por la Alcaldía y que tiene como objetivo apoyar la economía popular. Emprendedores y agricultores estarán presentes en esta actividad, que se realizará en el Parque Principal. Tuta tendrá este domingo un mercado campesino en el Parque Principal. Gastronomía, artesanías, tejidos, verduras y frutas estarán presentes en este evento, que tendrá presentaciones culturales. Estas fueron algunas de las actividades de interés general que llegarán a nuestro departamento durante estos días de receso, informó desde la sala de redacción de Boyacá Radio.com Juan Pablo Gómez, porque Red Boy es noticia.
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4: Tunja. La Secretaría de Cultura y Patrimonio de Boyacá abrió la convocatoria para el tercer proceso de selección de gobernanza cultural en el departamento. La invitación está dirigida a artistas, creadores, gestores culturales y organizaciones interesadas en participar en la elección virtual de representantes de los consejos departamentales y redes de servicios culturales para el periodo 2026-2029. Las inscripciones permanecerán habilitadas hasta el día de la elección. La gobernación de Boyacá señaló que el proceso busca fortalecer la participación cultural y la articulación del sector en todo el departamento. Información circular, Tunja. La continuidad del servicio de agua potable para la ciudad de Tunja quedó garantizada tras la renovación del permiso de captación del embalse de Teatinos por parte de Corpo Boyacá. La decisión se logró luego de una mesa de trabajo urgente entre la Alcaldía de Tunja, Veolia y la Autoridad Ambiental para subsanar ajustes técnicos y documentales. Las autoridades aclararon que la situación correspondía únicamente a un trámite administrativo y no representaba riesgo de desabastecimiento para la capital boyacense. El secretario de Fomento Económico y Servicios Públicos, Juan Pablo Pérez Mesa, explicó que el permiso ambiental debía renovarse pese a que la concesión del acueducto sigue vigente hasta el año 2041. Durante la revisión fueron corregidos de inmediato los requerimientos pendientes, permitiendo formalizar el proceso de renovación. Bogotá. La Defensoría del Pueblo reveló una crítica situación de salubridad y vulneración de derechos en cárceles y centros de detención de Colombia tras inspecciones realizadas durante el segundo semestre de 2025. El informe evidenció hacinamiento, infraestructura obsoleta, deficiencias en la alimentación y graves fallas en la atención médica, especialmente en cárceles como La Modelo y El Buen Pastor de Bogotá. También se reportaron demoras en citas especializadas y escasez de medicamentos. La entidad alertó además sobre la baja participación de los internos en actividades educativas y laborales, así como las precarias condiciones de descanso de miles de reclusos. Presentó la información Luis Enrique Osorio Muñoz, porque Red Boy es noticia.
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